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1: Son las 10 con un minuto.
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1: Son las 11 con un minuto.
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1: Son las 12 con 5 minutos.
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1: Es la 1:05.
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1: Son las 2:05.
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1: Son las 3:02.
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1: Son las 4 con un minuto.
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2: Son las 5 en punto.
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1: Son las 6 con 3 minutos.
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1: Son las 7 en punto.
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3: Son las 8 en punto.
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0: Tres minutos de la hora 9, muy buenos días. Estamos de vuelta nosotros domingo en América con una temperatura de 20 grados a esta hora. Soleado, por supuesto, está espectacular tiempo, pero la sensación de 24 grados hasta ahora en la ciudad de Pedro Juan Caballero. Y esta temperatura va hasta 28. Hasta 28 vamos a tener. Hasta 29 marca aquí hasta las 16 horas. Sí, señor. Muy bien. ¿Cómo están? Muy buenos días para cada uno de ustedes. Como siempre, nosotros le pedimos a Dios la bendición para que sea el agrado de todos los oyentes y juntos poder compartir hasta el mediodía, domingo en América. Para mañana lunes, ya de vuelta al segundo día de la semana, vamos a amanecer con una temperatura mínima de 19 hasta 31 grados. Y de igual manera, esta temperatura se mantiene el día martes, pero el miércoles hay pronóstico de lluvia. Y después continuamos el día jueves, viernes, se mantiene la temperatura elevada de entre 20 hasta 29 grados. Y por ahora la probabilidad de precipitaciones 0%, el viento del noreste a 14 kilómetros por hora y la humedad de 86%, según el pronóstico del tiempo. Muy bien, estamos tan feliz, contentos por estar de vuelta con ustedes. ¿Cómo están? Saludo a la gente de Capitán Vado, San Capitá, distrito de Cerro Corá, la gente más allá de la frontera, la gente de Ponta Porá, Brasil, Bojia, Tutupey, más o menos. Ya me acompañan la mañana de hoy la consola, Jorge Rafael, David León Rojas. Juntos le decimos bienvenido a nuestra programación. 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Muy bien, vamos nosotros a seguir escuchando canciones. Esta es la canción de... esta canción es de Elton John, ¿verdad? Sacrificio. Estamos escuchando. Reiteramos que hoy es domingo 26 de julio 2026. La persona que quieran participar con nosotros, pidiendo sus canciones, también la persona que está de cumple en la fecha, muchas felicidades. Y pueden llamar, pueden enviar audio, mensaje al 0971-949-949. Y vamos a estar todos juntos, ¿verdad? Sin problema. Vamos a estar compartiendo con ustedes hasta el mediodía. Y a ver si conseguimos también algunos premios para la audiencia, sin problema. Muy bien, hay muchas informaciones también referente al deporte. Y ya en un instante vamos a estar desarrollando en el transcurso de la programación. Al 0971-949-949. La mayoría a esta hora ya compartiendo un rico mate. Y también ya algunos ya le metieron un saladito, ¿verdad? Y los que partieron rumbo en sus respectivos lugares de trabajo. Muchas bendiciones. Los que están trabajando en el hospital regional, en la distinta comisaría, la persona que está viajando, buen viaje. Y los que están llegando, bienvenido a la ciudad de Pedro Juan Caballero. La mayoría que está trabajando ya en Lavadero, ya enseguida también Catalino Salina va a estar con nosotros, a ver qué premio nos trae. Y bueno, vamos a escuchar algunas canciones más, ¿verdad? Jorge Rafael, que está en la consola.
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0: Muy bien, 21 minutos de la hora 9, la canción de Nazareth, Love You, suena aquí en Domingo en América. Reiteramos la temperatura bastante agradable a esta hora. Tenemos ya la primera información. Antes que nada, saludo al profesor Carlos Escobar de la colonia Gasori, que está en sintonía de la radio. La participación de la audiencia también al 0971-949-949 hasta el mediodía, compartiendo con usted con las mejores canciones. La información: un trágico incendio cobró la vida de un niño de tan solo 3 años en la noche de ayer sábado en el barrio El Triunfo, zona Cabrecue del distrito de Caguazú, según informe los colegas que nos enviaron. De acuerdo a los primeros reportes, el fuego consumió rápidamente una vivienda de madera, lo que dificultó las tareas de rescate de los bomberos, y en un desesperado intento por salvar a su hijo, ¿verdad?, el padre del menor ingresó entre las llamas, sufriendo lesiones durante el procedimiento. El hombre fue asistido por bomberos voluntarios y posteriormente está trasladado a un centro asistencial para recibir atención médica. La circunstancia que originaron el incendio aún no fueron dadas a conocer, que se aguarda el informe oficial de las autoridades competentes para esclarecer lo ocurrido. La tragedia causó una profunda conmoción entre los vecinos de la zona, quienes lamentan la irreparable pérdida del pequeño de tan solo 3 años. Muy bien, también dice, buenos días, los mensajes que va llegando en la radio. Buenos días, quiero escuchar la música de Los Brillos, Te Acordarás de Mí, Daniel Sosa. ¿Cómo está, Daniel? Muchas gracias por estar con nosotros, y vamos compartiendo hasta el mediodía con todo lo que se refiere a las canciones, y ya también contamos algunos premios aquí en el estudio de la radio. A partir de las 11 vamos a estar, ¿eh? Ah, ya está la música de mi querido amigo Daniel Sosa, de Los Brillos, que ya suena aquí en Domingo en América.
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Chao. Adiós. Que tenga mucha suerte.

y música de Tu Cárcel. 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Gracias, David. Buen día, David. Feliz domingo, David. Y música de Tu Cárcel. 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Gracias, David. Tu Cárcel. Gracias, David.

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0: Enamorada y herida, la canción de Marisela suena aquí en Domingo en América. 52 minutos de la hora 9. 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Bueno, saludo al presidente del 2 de mayo, el ingeniero Hugo Romero, que está en sintonía de la radio. 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Muy bien. Y nosotros seguimos. Ya en domina la ñan de. Hoy me mañana en Dive, a veces hay en un Don Catalino Salinas. Va a estar más en un. Y por ahí te van, va a estar en Medina como Domingo Pujarebe.
1: Sí, muy buenos días, David. Domingos América. Siempre como de siempre, ña Imejna, repetidamente, ña Manguestaja, o ña Nandía, y Gina. Jorge, Rafael, como de siempre, a Catalina Salinas y viene saludar entre este abeja tañan de el Sain, la principalmente a entonces a ver hueco de visita de hija a par y me embancho un poco ya hueco tal la premio. Y por la vez acá de Maja, y que tengo 6 años en Noyan a los Vistaja, con Radio 94. Rupibé, como hermano, y a todo. Pero Juanino Amán, vayendo ese saludo, ese pues yo fui dentro de este ave y me llegué mañana día con Domingo por ahí, Domingos América Rupibé.
0: Muy bien, 57 minutos de la hora 9. Es la premio, Ina. Ni por tanto, Ina, vayendo en Dive, ave en Ingrid, ave y. El profesor Francisco López. Bueno, este premio para la audiencia, pero cuando la hora ja, o ahora ja carretilla, porque tú seis terín de barba. Bueno, este bolsa de alimentos. Cuaymené, va, de pello a carrito de veraja, porque tú sabes. Paisaba, profesor, voy a dejar a Francisco López a Engovina ahí como candidato a la lista 1, opción 11. Continúa y dije ahí, Napea, Seguirumba, Isapa. Buenos días, profe.
2: Buen día, David. Buen día acá al señor Catalino Salinas. Buen día acá al amigo que está en las cabinas con Mandora. A toda la audiencia de América FM de la 94.9. Así mismo, David, venimos acá para compartir con la audiencia de la 94.9.
0: Muy bien. En tu caminar, la mitad va la erumina para la audiencia.
2: Sí, yo por lo menos soy más de lo que tenemos muchas familias que de repente se encuentran, de repente el pilar de la casa de repente no se encuentra trabajando todavía, entonces antes y poniendo la piolara. Entonces yo le pido a aquella persona que de repente está en un estado delicado para que pueda llamar y participar, ¿verdad?, de una cesta básica, ¿verdad? Yendo que está la familia peruanina realmente ya disco por la mañana, pero hoy sí. Un porcentaje realmente de repente accidentado, mujeres de repente mamá, papá, tanto en tu pave, en negativo en vapo. Entonces, para que puedan llamar y participar y de repente para ganar una cesta básica, ¿verdad? Entonces, esa es la idea, la temática que tengo planificado para la actividad de hoy.
0: Muy bien, es muy importante lo dicho, ¿verdad? Que está bien la familia y Cotebe, está bien la Samaina, situación crítica ya de Chupella. Están hoy no va a apoyar, están no va a apoyar, está ahí familia. O participa cuajo en el cuadro radio, pero anda ya pota y nada, mola 11.
2: Sí.
0: De ahí metan un envío y ya me compartí y que tengo esa.
2: Sí, señor.
0: Participa. Yo.
2: Sí.
0: Acompañada y nada,
2: acompañado. Es igual a. Asegurate la corrida.
0: Es asegurate, o a ver con la soyara ni nada.
2: Ya aseguramos la corrida.
0: Va a irse a coger ahí una cuña caray.
2: La señora Carolina.
0: Carolina, sí. Carolina, Uma y a ver. Ahí, apotaña en el Ibeina, ya anotan la participación de la audiencia.
2: Sí, claro que sí.
0: Muy bien. Entonces, ya, pues, tengo ya manejé con estudios, ¿no? Allí, y señor Eico, y ya presentamos a Fichibur ahí, a Catalino Salinas, también ya está Carolina, la señora Carolina, y el profesor Francisco López, más con Jorge Rafael. Todos juntos hasta el mediodía domingo en América. Va, ya no está ti música por ambas, ya te llamo domingo y nada.
2: Domingo por ya.
0: Sí, allí en Goro Vendú, música medio romántico.
2: Acá tú ya andó música chamameina.
0: No, acá ya ahorita me enseñamos, o pautamos a lo mitad, ya muy alegría. Está bien, ya como acá ni siquiera llegó a la sopa, oye, ya pongo limpieza. 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Ya lloré, ve, disculpa, perdón, ya iba por la en familia, para la importante ve ahí, entonces, Jorge Rafael, lo putan de caro, ya ando a ti, porque creen por ahí, este día domingo por ahí. Reiteramos que tenemos una bolsa de alimentos, aproximadamente debe tener un 50 kilos este, por, y más dos packs de cerveza. Gatimos la premio, Naina. La audiencia cuera, ANAPE, la 11, 10 y 40, orbilla, ñañe por un tama, sin problema. Bueno, reiteramos los premios que tenemos aquí en el estudio de la radio. Las 10 puntos. Dentro de 40 minutos vamos a estar habilitando el número de teléfono al 0971-949-949. Una bolsa de alimentos del profesor Francisco López de la lista 1, opción 11. También Catalo Salinas, dos packs de cerveza. Bueno, vamos a seguir escuchando algunas canciones, la polca paraguaya, Peña Nemba, este, Teo Bután de Pobena, Saigú, Jorge Rafael.

0: ¿Dónde está? ¿Venino?
1: Me contaron que las chicas saben cantar, ¿cierto? ¿Sí? A ver, tomen respiración, tomen aire y vamos a decir uno, dos, tres. A ver, las chicas, le damos siempre la oportunidad primero a las damas. Uno, dos, tres. Yo sé que saben gritar más fuerte. Uno, dos, tres.

0: Saray. Ahora sí, ahora sí. Aquel que se sienta orgulloso de nuestra música paraguaya tiene que cantar con nosotros.
1: Hasta el fondo ya.
0: A ver, uno, dos, tres. Que se escuche más fuerte. Uno, dos, tres.

0: 15 minutos de la hora 10, la canción de Kimil Jambay, Los Alfonsinos. Va a exagerar, pedazo de música. Va a exagerar. Mosco y juira. Y Saburroja. Bore vio pura gente. Mosco y juira. Muy bien, 15 minutos de la hora 10, la temperatura va un poquito más en aumento. Hoy vamos a alcanzar hasta 30 grados. Vamos a irte a las 16 horas por ahí. Reiteramos que el ingeniero Hugo Martínez, jefe regional de la ANDE, último día de la promoción Ñande Ahorro 2026. 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Te recordamos que con la promo podés fraccionar tus deudas hasta 60 cuotas sin intereses. Poder actualizar tus datos gratuitamente y mucho más. Entonces, esta ñanera pisaina de Catió paga, a pesar de vender y cartón de fraccionar ya 60 cuotas, ¿verdad? Sin interés. Entonces, ñan de ahorro, últimos días de la promoción, seguimos sembrando el futuro. Entonces, de las 7 de la mañana hasta las 15, sede central. Bebé Ñande, Ñañi Boyana, hay que tomar esa Ñañi muy al día, la Ñande de Udascuera. Saludo a mi querido amigo César Ledesma de Ponta Pona, Brasil. Ya le saludamos a Víctor Arevalos, también a la familia Jennifer y los Rodríguez. Muy bien. También mi querido amigo Mitchell Beers, que está sobre la calle José de Jesús Martínez, entre 15 de agosto en el barrio Veneno Caballero, con la atención exclusiva de los mellizos. También nos va a entregar un pack de cerveza. Buenos días, amigos. Feliz domingo. Todavía audiencia total en el barrio San Gerardo. Alerta. Sin problema. También la gente de Capitán Barrio, Barrio Mariscal Estigarribia, la señora María Ramoa, en sintonía. Ya se pone a veína, profesora, usted Capitán Bado Zona.
1: Sí.
0: Importante. Muy bien, vamos a estar con nosotros hasta el mediodía a través de Domingo en América 94.9. Somos tu radio. Japi, profesor, vaya, huereco, hina, en vapo, y no ni ya. Y imagina la elección general, va esa paña y me va el poín de Rogalado, pues ya por mi la visita, va esa ñemena, ahí fácil y naña va por la política, vaya.
2: Sí. No, estamos ya recorriendo a full David, visitando a las familias Pedro Juaninas, y justamente estuve aprovechando estos 15 días de vacaciones que estuve, ¿verdad? Como docente. Sí. También aproveché, visité Barrio Obrero. Una parte de Jardín Aurora, ¿verdad? Entonces, también hacer mención, ¿verdad? Yo soy nacido y malcriado, soy del populoso barrio obrero, a cercanía de la parroquia Virgen de Fátima, y actualmente tengo mi residencia en Amistad 2, a cercanía de fábrica de jeringa, ¿verdad?
0: Sí. Amistad 2.
2: Entonces, en los recorridos, por las casas, estuve charlando, hablando con los padres, con la mamá, escuchando la inquietud de la gente, de la ciudadanía de ahí. Mm. Y entonces todo eso fue anotado, ¿verdad? Y sí, llegamos a la Junta Municipal para poder cumplir con la gente, ¿verdad? Ese es el objetivo.
0: Tu recorrido, por ejemplo, se nota que hay mucha necesidad, ¿verdad?
2: Sí, así mismo. Y una de las prioridades está el tema de los caminos, la gente de la PEC, ¿verdad? Me ha dado
0: ahí.
2: ¿Cuál gente realmente la, actualmente, por lo menos, y que es la plata de la gente municipalidad, ¿verdad? Por el tema. Entonces, tenemos que ver un mecanismo. Allí ya saben, esa para gente de gente que va allí tira. Te agüereco mucha falencia en cuanto al patente de rodado. Mira, la gente dejó pagar, se lo cobra y San Japuita.
0: Sí, Jepetreije.
2: De repente un señor, un empresario tiene 5 o 6 tractos camión, nos bajó, de repente se recordaba para todo eso, entonces bajó paga pega ya.
0: Oye, Carlos, mi
2: traina. Va en ya la persona paga, entonces uno busca también esa facilidad. Entonces en ya cada tiene estrategia, un mecanismo, ¿verdad? Para poder traer otra vez nuestra gente para que pueda tributar o pagar y jamás llaman que llevan la plata a la gente, hermano, porque nosotros tenemos que ser conscientes de que todo lo recaudado después se invierte por caminos vecinales, claro, por el arreglo de las plazas. Entonces, buscar una estrategia, David, y ese va a ser nuestro compromiso llegando a la Junta Municipal, trabajar de forma conjunta con el Ejecutivo, con el Intendente Municipal.
0: No es fácil administrar un municipio, ¿verdad?
2: No es fácil. No es fácil.
0: Mientras la ciudadanía, por ejemplo, dos países la impuesto con así.
2: No, así.
0: Ya por la mejora, ¿verdad?
2: Sí. Y yo por lo menos eso le leí a la ciudadanía, ¿no? Para que se acerquen a pagar con sus contribuciones, ya pagas a más porque todo lo recaudado después se invierte. Le explico yo a la gente, ¿verdad? Que la municipalidad es una entidad autónoma. Sí. Y andeo ya recaudar la gente presupuesto, opinión de ya gastar allí la gente ciudad. La gente de repente piensa que la municipalidad o Huerecotín o uso de la plata tipo gobernación se maneja mucho de ejemplo. Yo le explico eso a la gente, que la gobernación funciona diferente, la municipalidad tiene que recaudar para poder gastar.
0: La gobernación no recauda, ¿verdad?
2: No, la gobernación no, la gobernación depende del gobierno nacional.
0: Sí.
2: A Ñandeato no, Ñandé ya recaudar, Ñandé ya gastado bien la gente ciudad.
0: Añemo que está en de fuera mi concejal, fuera mi... No es fácil administrar una municipalidad, a ver, porque aparte de acuera vas a llegar un porcentaje al cuerpo de bomberos, tanto que amarillo, azul, también Consejo de Salud Local también. Estango y gasto.
2: Y esa parte de los recaudos también se va una parte en la gobernación y después se va en el distrito menos que recaudo también.
0: Sí.
2: Allá abajo llega este porcentaje en Deguina, ¿verdad? Sí. Ese está por ley, estipulado por ley. Entonces, ya recauda 100% puta yende.
0: Sí.
2: Ya ven llega este detalle y ya lleva. Así funciona. Entonces, ahí estamos recorriendo, escuchando las necesidades de la gente.
0: ¿Y cómo ve? ¿Cómo la gente tiene buena aceptación, de reciprocidad?
2: Gracias a Dios, David, se siente la buena aceptación de la ciudadanía, ¿verdad? Por lo menos la gente hoy día, pasando esta general, por lo menos está hoy copesarandeo, digo, pues, lleva la después la interna, y la gente también quiere el cambio, ¿verdad? O mañana, de repente, el cuerpo legislativo, la Junta Municipal, porque yo siempre digo, David, intendente, voy a depender del cuerpo legislativo, ¿verdad? ¿De qué adelanta de repente? Tenemos a Ever Salinas, lleva a Icatupirí, una persona preparada, pero de repente el cuerpo legislativo no muy en 10, de repente no está capacitado, no son competentes, es la Oyapota ya lleva. Entonces necesitamos realmente de gente que quiera su ciudad. De repente si va a haber cambio en la normativa, porque vale mencionar que la municipalidad tiene su ley orgánica, ¿verdad? De repente si la municipalidad es la ciudadanía, puede hacer modificación del cuerpo legislativo en conjunto con su ejecutivo, de repente alguna cosa faltaña modificar, porque la ciudadanía de repente siente ahí esa precariedad, entonces ya para unos ajustes, ¿verdad? Pero para eso pues uno requiere una preparación técnica, ya cotene, jañamba apoimia, ya jai, mima te abaco a ti, ¿verdad? Entonces yo...
0: Y esto ya jala intendente Pajure, porque Ever Salinas pues es una persona joven y dinamismo también. Ojo a la gente por recibir paz,
2: despacho, eso es importante, ¿verdad? Sí.
0: Y ya han mostrado, ¿verdad?, la limpieza que está realizando del día viernes. Oyapope, Avenida Teniente Herrero, Avenida Carlos Domínguez, con Oyapota y nada. En 4 días, Opinta Paiteta, o sea, Cajuala, y por ahí que se puede todo. Entonces, hubo para la ciudadanía y se está acercando. La Icatujaya.
2: Sí, claro.
0: Ojo, Chupa y la ciudadanía tiene que acercarse a la municipalidad, dialogar. Sí. Esa vez Icatú ya paga la ñana impuesto, Icatú va en forma mensual,
2: en forma parcelada,
0: pensé Icatú de muerte. Eso falta diálogo nomás. Añande prensa Jaya, veí Oreo Romo Marandú, la ciudadanía, pero ya. Oye, ya mi jamás me te ha dado recibir esta orientación. A ver, la gente en el Catuí, un ninja y que anda, ve con Ana. El catálogo bebemos forma acá, fila en la mitad, tome distancias y ore. Y no ve la manda su.
2: Mandaba la normativa y
0: ya. Tengo Instagram, fillote. Yo tengo. Apala al pueblo, a ese Gustavo ahí, porque. O hay gente que mi comisión vecinal, mi ojo, anda a ver. Ahora sí, paite entero vete a ver. Entero vete a ver, no nega, entero vete a ver. Yo escuela la. Que se puede, ¿verdad? Sí. A aportar, a ayudar, a pesar algo, y usted interesa, oír, nango, pues la gente, y no es este, ve municipalidad, ve. Se me puede arrojar, o chacama, la ciudadanía, porque vamos por interés, la ñan de ciudad, sí. A través de la limpieza, pintura, a lo mejor, y pongo pintar calves, a pongo, tía, más bella, para no pintura, y te ve hoy. A 22 mil tan usó contratada acá. Hoy pedí 10 minutos, ve, cada una cuadra, ya casi 100 metros. Ya limpieza, pintura. A ver, mira, mata en teco pinta, pa. Sí. Y poná, güey.
2: Qué maravilla. Yo quiero hacer un poco de. Aprovechando la ocasión, David. Y también acá está el señor Catalino, Yapoina.
0: Sí.
2: A nuestro jefe comunal ahora, ¿verdad? El señor Ever Salina, ¿verdad?
0: ¿Cómo?
2: Sí, me hace Enduina. Entonces, aprovechando también la ocasión, allí, después de las notas, y va, llamamos a ahí al nuestro jefe municipal, ¿verdad? Haciendo mi recorrido por el barrio obrero, ¿verdad? Sí. Ahí desde seguramente de Escota y conocimiento cerca de la calle Elisa Alicia Lins, desde la comisaría tercera,

0: candidato, ¿no? Coño, pues va posibilidad, pues sí, ya. Profesor, ya, ya.
1: Sí.
0: Ya hemos boticado, ya es una. Ja, eso es segura. Pues más, ya poco las notas. Ya me bajé de intendente. ¿Verdad? Yo le puedo acompañar, ya por las notas. Porque yo voy como candidato, tengo también mis limitaciones,
1: claro,
0: de
1: claro,
0: cada,
1: ¿no?
0: Sabemos
1: que
0: ahí tengo una autoridad ni más. Yo lo que puedo hacer es esa intermediación, ¿verdad? Hacer las notas, acompañarle a la comisión, ¿verdad? A los vecinos.
1: Sí.
0: Entonces aprovecho esa la ocasión ahora, teniendo el espacio en esta emisora radial, y hacer un poco ese hincapié, tú mismo, porque esa calle es fundamental, Alicia Lin, barrio obrero, en el medio de la ciudad hoy día, ¿verdad? Prácticamente, Barrio Obrero prácticamente hoy día es el centro de Pedro Juan Caballero. Hoy día Barrio Obrero viene a ser el centro de Pedro Juan Caballero. Ya porque el colegio tiene terminal de ómnibus, está supermercado en alrededores. Entonces, falta limpieza. Y es opinión, ya porque buen pavimentado tipo en Pedro, lleva.
1: Sí.
0: A pegarle ese pedido, van ahí, ese vamos a
1: y
0: llevar.
1: Es importante la participación de la ciudadanía.
0: Así mismo, sí.
1: Ya pues, allá saca Team Videos, allá saca.
0: Sí.
1: Versalinas, no hay problema mayor.
0: Sí. De repente viene un presupuesto todavía, de repente ya huele coro, nunca tomamos esa ya pavimentada, más tipo de empedrado de calle de allá.
1: Qué bien.
0: Sí.
1: Bueno, ahí está el profesor Francisco López, de la lista 1, opción 11. A ver, con Azullar Andina, la profesora Carolina, ya venía esta mañana de Niense y mitad. Ya en Duete y Polka quieren por allá, Catalino Salinas y Cato Japi, ya está mal la sorteo, ve.
2: Entonces, chiquitita, ¿no?
1: Chiquitita, ve a la banda Capi y Bari, ve a ñan en Bopiaro, ahorita hay nadie. Japi, ya está mal la sorteo, Javi, ya Jorge Rafael. Muy bien. Vamos a seguir escuchando entonces más canciones aquí en Domingo en América, 22 minutos de la hora 10.
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0: 50 minutos de la hora 10, señoras y señores, ya vamos a habilitar el número de teléfono en la radio y la persona que quieran participar con nosotros al 0971-949-949. Tenemos una bolsa de alimento de 50 kilos, dos packs de cerveza de Catalino Salinas, un pack de cerveza de Michel Beer. Hola. A ver, apoye. 52 minutos de la hora 10. Buenos días.
1: Hola, buen día.
0: Nombre y apellido.
1: Venancia Silva.
0: Venancia Silva. Ponemos un poquito más de tono acá. Tus tres últimos números, Venancia.
1: 918.
0: 918. ¿De qué barrio está llamando?
1: Guaraní.
0: Barrio Guaraní. Ya está participando. ¿Y sus tres últimos números?
1: 210.
0: Ya está participando. Muchas gracias por llamar.
1: Gracias.
0: Muy bien. Una sola persona por llamada, ¿verdad? Que tenemos oportunidad. 53 minutos de la hora 10. Hola.
2: Buen día.
0: Va, Isapa.
2: Bien nomás, por el tren, va a ser con David, tranquilo.
0: Espectacular. Pa. Nombre y apellido.
2: Mario Mereles.
0: Mario Mereles. Tus tres últimos números, Mario.
2: 257.
0: 257. ¿De qué barrio está llamando?
2: General Genes San Ramón.
0: Eita, ya saluda, mi nada. Ya está participando, gracias por llamar.
2: Gracias, gracias.
0: Al 0971-949-949. De ahí, profesor.
3: Sí. Hola, hola.
4: Hola, buen día.
3: ¿Qué tal, señora? ¿Tu nombre y apellido?
4: Alfonso Benítez.
3: Alfonso Benítez. ¿Tu tres números de cédula?
4: 981.
3: ¿De qué barrio está llamando, señora?
4: Barrio Obrero.
3: Barrio Obrero. Populoso Barrio Obrero. Muchísimas gracias, señora.
4: Gracias a usted. Bendiciones.
0: El profesor Francisco López, oñan en Diveina, hija Catalo Salinas. También la profesora Carolina, oñan en Diveina. Sí.
3: Hola.
5: Buen día, profesor.
3: Buen día, ¿qué tal, amigo? ¿Nombre y apellido?
5: José Alberto Gamarra.
3: José Alberto.
5: 598.
3: Va a Barrio, amigazo.
5: San Gerardo, profesor.
3: San Gerardo. Saludos a la gente del barrio San Gerardo. Muchísimas gracias, amigo.
5: Listo, gracias igualmente, profesor.
3: Dale. Hola.
6: Hola.
3: ¿Qué tal, señora? ¿Nombre y apellido?
6: Todo bien. Ya quería participar del sorteo.
3: Sí, ¿nombre y apellido?
6: María Gladys Silva, 227.
3: María Gladys Silva, 227.
6: Sí. Y del Barrio Obrero.
3: Barrio Obrero, sí, saludo a la gente del Barrio Obrero. Muchísimas gracias, señora.
6: Dale.
0: 55 minutos de la hora 10 hasta el mediodía, domingo en América.
3: Hola.
7: Buen día.
3: Buen día.
7: Liliana Brites.
3: ¿Cómo?
7: Liliana Brites.
3: Liliana Brites.
7: Sí.
3: Liliana Brites.
7: Un saludo para ustedes.
3: Sí. De, ¿número de cédula, los tres números? ¿Último?
7: 901. Desde Barrio San José.
3: Barrio San José, saludos. Muchísimas gracias.
0: Dale, Catalo. Catalino Salinas.
8: Hola, hola.
0: Pichipul. Lo viste, porque es pa' vaina.
8: Ah, llévense aporte tuyo.
3: Sí, jantana, y por un año, por tanto.
0: Ahora sí.
8: Hola.
9: Hola, buen día.
8: Buen día, Ander. Era de apellido, no llegó a mí.
9: Norma Sánchez.
8: ¿Vale hoy?
9: Ape Brasil, Jardín Ivone y Echanani.
0: Desde Ponta por A Brasil.
8: ¿Qué último número?
9: 036.
8: Ya está participando.
0: Sí, la participación de Ponta por A Brasil.
9: Gracias.
0: 56 minutos de la hora 10.
3: Hola.
10: Hola.
3: Sí, nombre y apellido, señora.
10: Perla Núñez.
3: ¿Cómo?
0: Perla Núñez.
3: Perla Núñez.
10: 280.
3: 280.
10: barrio San Gerardo.
3: Barrio San Gerardo, sí.
8: Populoso, acá,
3: populoso barrio San Gerardo. Saludo a toda la gente del barrio San Gerardo.
10: Sí, esperamos tu visita.
3: Sí, sí, sí, pronto, pronto estaremos por ahí, señora.
0: La 12 euros otra visita. Y ve la grande olla de...
3: Muchas gracias, señora. Muchas gracias por la participación. Sí.
0: Hoy 26 de julio, 57 minutos de la hora 10. Hola.
11: Hola, buen día.
0: Nombre y apellido.
11: Ana Cristina Acuña.
0: Ana Cristina Acuña. Tus tres últimos números, Anita.
11: 580.
0: 580 AM. ¿De qué barrio está llamando, Anita?
11: Acá del barrio San Ramón.
0: San Ramón, va, este es Yacarutaina.
8: San Ramón.
11: Este
0: pintan
11: más
0: de
11: por cualquier cosa, señor.
0: Le callan ahí, tipo. Ya está participando. Gracias por llamar.
11: Gracias a vos. Chao, chao.
0: Buenos días, señores locutores. Excelente programación. Quiero participar del sorteo. Mi nombre es Reinaldo Alvarenga. Mi último, tres últimos números: 282 desde el barrio Obrero. Profesora Ave Carolina. Muy atentísimo.
3: Hola.
12: Hola.
3: Hola, sí.
12: Gerardo Ramón Cano.
3: Ramón Cano.
12: Sí.
3: Tres números de cédula, amigazo.
12: 313.
3: ¿De qué barrio, amigazo?
12: San Gerardo.
3: San Gerardo. Espectacular, amigo. Ya está participando, amigazo.
12: Dale, profesor.
3: Dale, dale.
0: Deja catalo.
8: Hola, hola. Lo controlado yo y no sé. Hola. Hola, hola.
13: Hola. Hola.
8: Hola, sí, ñaño Gendú. Nombre ya perdido.
13: Dominga Alvarenga.
8: Dominga sí. Alvarenga. Ñaño está bien, dejaba ahí en boca. Va, este número
0: de cédula.
8: De identidad cédula.
13: 4.566.
8: Tres números nomás, final.
3: Los tres últimos números.
8: Los tres últimos números nomás.
13: 571.
8: 571, va de barrio ya, ¿no?
13: Barrio San Juan de Omar.
8: Ya, está participando ya.
3: Sí.
13: Dale.
8: Okay, chao, chao.
0: Buenos días ahí de la gente de la radio, Víctor Arévalo, 521. Bendiciones ahí.
8: Nada, bendiciones.
0: Víctor Arévalo, 521.
3: Hola. Hola. Sí, ¿qué tal, amigo? ¿Nombre y apellido?
14: Neri Ayala.
3: Neri Ayala.
14: Sí.
3: Sí. Neri Ayala, número de cédula, los tres últimos números.
14: 695.
3: 695.
14: Sí, a ver, varios son costeños,
3: porque acá me... Sí, el amigo Cañoto, o sea, lateral con proyección. Sí, cuál amigo futbolero, o sea, saludos, Cañoto, el amigo Cañoto, o sea, sí.
8: Qué bueno.
3: Espectacular, o sea.
8: Participando ya.
3: Sí.
0: Buenos días, quiero participar, Cristóbal Cabañas, 265, del barrio Villa Guillermina.
8: Opa.
0: Hombre, ¿y dónde es, güey?
8: ¿Dónde es, güey? ¿Dónde es, güey? ¿Dónde es, barrio?
0: Cristóbal Cabañas, 265 Villa Guillermina.
3: Hola.
0: Puntualmente, hora 11, ya 30 minutos, ya veré, coitina. Buma, profesora, ya veré. 16 participantes ya.
8: 30 minutos, ya veré.
3: Hola.
15: Hola, buen día.
3: Sí, ¿qué tal, señora? ¿Nombre y apellido?
15: Bien, María Romero.
3: María Romero.
15: 742.
3: ¿Cómo?
15: 742.
3: 742. ¿De qué barrio, señora?
15: Bernardino Caballero.
3: Bernardino Caballero, vecino, populoso vecino. Bernardino Caballero. Saludos, señora, a toda
15: gracias,
3: la familia.
15: Gracias, gracias, chao, chao.
3: Ya, chao, chao.
0: dos minutos de la hora 11 al 0971-949949. ¿Cuántas que vayan esa inguinuina?
8: Jorge.
0: Yo trabajo
8: allí, Jorge. Jorge Rafael.
0: Reiteramos que tenemos una bolsa de alimentos de 50 kilos, dos packs de cerveza, tres packs de cuereco.
3: Hola.
16: Buen día, buen día.
3: Buen día, buen día, amigo. ¿Nombre y apellido?
16: Víctor Jiménez.
3: Víctor Jiménez.
16: Sí, señor.
3: Tres números de cédula, amigazo.
16: 242.
3: 242.
16: Sí, señor.
3: Va, barrio, amigazo.
16: Barrio Don Bosco.
3: Barrio Don Bosco. Saluda a toda la gente del barrio Don Bosco.
16: Ya está,
3: ya está participando, amigazo.
16: Dale.
0: Eres vecino, Ina.
8: Ya no es vecino.
17: Nico Bloin.
0: Muy bien, dos minutos de la hora 11 hasta el mediodía vamos a estar compartiendo. Ya cuareco 28 minutos para participar.
3: Hola.
17: Hola, buen día.
3: Buen día, ¿qué tal, señora? ¿Nombre y apellido?
17: Todo bien, Natalia Díaz.
3: Natalia Díaz.
17: Sí.
3: ¿Tres números de cédula?
17: 149. Sí.
3: ¿De qué barrio, señora?
17: Barrio Don Bosco.
3: Barrio Don Bosco. Saluda a toda la gente del barrio Don Bosco. Saluda a la familia.
17: Gracias, gracias.
3: Vale, ya está participando. Chao, chao.
17: Gracias, chao, chao.
0: Llamada número... A ver un poco, profe. ¿Cuántos ya tenemos? 19.
3: Hola.
18: Hola.
3: Sí, nombre y apellido, amigo.
18: Renato Peña.
3: Renato.
18: Nico Bloin.
3: Peña.
18: Sí, 845.
3: Va, amigazo.
18: Sí. Santa Teresa.
3: Santa Teresa, esta Santa Teresa. Sí. Saluda a la gente de Santa Teresa. Santa Teresa. Sí, ya está participando, sí, amigazo.
18: Gracias.
3: Dale, dale, chao, chao.
8: Santa Teresa.
0: 3 minutos de la hora 11 al 0971-949-949. Dejaré y ese ya, ¿eh?
8: Qué trabajo.
0: De paciencia, mi nacer es Mariana Janina. Ya, pura gente. Tranquilo,
8: ¿no? Tranquilo, llamado.
0: Día domingo y por interés. 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Y también dos padres de cerveza Pichibull de Catalino Salinas. Allá con el coabete y lavado, César. 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
8: ahí,
0: 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Pero coca, Yulo, mío, te voy a que está sobre la avenida Doctor Francia, casi Pablino Cristaldo, detrás de Petromar.
8: Así, mío.
0: Aña, me acepté, yo la sé, ajá, yo y cabrón, la sé, esa, ese socio.
3: Hola. Hola. Buen día.
19: Día.
3: Sí, amigo, nombre y apellido.
19: Antonio Núñez, 955.
3: Antonio Núñez, 9.55. Va, ayúdame, Azo.
19: Camel sabe. Avenida David.
3: Brasil. Espectacular. Saluda a toda la gente. Brasil. Ya está participando, amigazo.
19: Ok.
3: Dale, dale. Chao, chao.
0: Saluda a la gente de Ponta Pona. Más allá de la frontera, que siempre está muchísimo paraguayo ahí. Oye, un papo ahí, ahora viene. La gente de la línea internacional, los casilleros que están en plena sintonía de la radio, saludo cordial para cada uno de ustedes. Reiteramos al 0971-949-949. Está con nosotros Francisco López, también Catalino Salinas, la profesora Carolina. También está Jorge Rafael, Davilón Rojas, todos juntos hasta el mediodía, domingo en América. Qué bueno. Pues yo estaba ahí, mil horas de teléfono y no podía estar.
3: ¿O qué la llamada?
0: Sí, ayer entró más de 1,000 llamadas. Sí. Y 40 de los participados.
3: Sí.
0: Amaneció para allá en el saldo. Para doble batería.
3: Ya traba.
0: Ya traba.
3: Sí.
0: Bueno. Añade ya yo cae ese tiempo. Porque quiere ir por. O sea, ya domingo por el tren. Y por nada tiempo, profesor.
3: Sí.
0: Este ya está ahí tonada. Motivona.
3: A ver, mañana el amigo del doctor Love de Canal 13 se va a echar a través de la plataforma de TikTok. Saluda al amigo, ya, ¿eh? Al doctor Love, ya.
0: ¿Qué está por sí. El doctor? Ya. Importante, ¿sabes? Sí. Y Andrés, saludarlo, mitad.
3: Claro, claro, claro.
0: Saluda y a través del Facebook también, la gente, los paraguayos, los Pedro Juaninos que están sí. En Valencia, España. Fabio Cabaña, muchas gracias. También en Madrid está Andrea Bernal Caballero. Y también de Palermo. Ahora, ¿cómo coincide el bebé? Juan sí. Carlos y Sandro Adrián.
3: Qué maravilla.
0: De Palermo. Y a través del Facebook, ¿verdad?
3: Hola. Buen día, buen día.
20: Hola.
3: Sí, nombre y apellido, mi caso. Tranquilo, pa.
20: A ver,
3: a mí, nace atento. Sí, nombre y apellido, amigo.
20: Miguel Cabrera de Ponta Pona, Brasil, 907, sí, número.
3: Y Miguel Cabrera, 907.
0: De Ponta Pona.
3: De Ponta Pona. Sí, saludos a toda la gente de Ponta Pona. Qué maravilla, ya. Saludos, amigas. Ya está participando.
20: Oye, te va a hacer. Maravilla. Gracias,
3: bendiciones.
20: Feliz
3: dale, dale.
0: Vamos a todos lados temprano y sí. Y antes de ver ya que está más acuado, o sea, yo no estaba muy nada.
8: Una hora diferente.
3: Sí, una hora diferente.
0: 8 minutos de la hora 11 hasta el mediodía, domingo en América.

0: Hola, buenos días. Quiero participar en el sorteo Rosa Tillería. Tillería. Sí, 112, Barrio María Victoria, dice. Muy bien, 9 minutos de la hora 11. Hola, buen día, anotame para el sorteo. Aida Ruiz, 993. Otro dice, quiero participar del sorteo. Blanca Soria, 711. Otro dice, hola, quiero participar del sorteo. Natalia Salinas, 110. De barrio Guillermina, Villa Guillermina. Bueno, dice otro, hola, quiero participar, soy Mariana Celaya, 475. Ah, ya recó audio ahí porque opamba lo de teléfono.
1: Buen día, señor David León Roja Mateco, amigo, buen día, señor Catalino Jorgito. Buen día al profesor. El aporte, quiero participar en el sorteo, mano. Alejo Vera Bonsi, CI terminación 139 del barrio María Victoria. Un abrazo para todos.
0: Ahí está, día, Alejo.
2: Buen día, don Catalino. ¿Qué tal? ¿Cómo amanecieron? Bendecido día para todos. Quiero participar en el sorteo, María Centurión. El barrio María Victoria 031. Saludo a, también a Jorgito Delgadito.
0: Sí. Con este especial, ¿eh? De Alejo Vera Monsi, profe, 139. María Centurión, Nova Pepúa Cachará, 031. ¿A qué? Se murió negado con 33 años de boda y matrimonial. En casa no le invité ya. Se murió negado. Añe, venga,
3: ya perdí el paiteo.
0: Buen día, amigo. Quiero participar del sorteo. Kelvin Duarte. Kevin Duarte. 344 de Ponta Ponay. Kevin Duarte, Ponta Ponay. Otro dice, buen día, quiero participar, Cristóbal Cabañas.
2: Qué envidioso, de todo va a pepuga. Mande a casar allá, mande acá, güey, mande envidioso.
0: Ay, Cristóbal Cabañas, 265. Barrio Villa Guillermina.
2: Qué envidioso, de todo. Acá,
0: güey. Y por si la güey, pues, la
3: mando
0: yo, proba pepú a casada
3: y por si la mando yo, y ese le va
0: a felicitar hoy se ve veramos si un buen potija güey y sube ya me cambié cuando
4: buen día, buen día con años de tiempo y no te lo con caballero. Castillo se nos está hablando de depende del sorteo, en el sombrito, ñendo,
0: en el sombrito,
4: último número 511. Y ando que tiene música por la hambre, tiene castillo de sueño, me boca, pero pura allá, güey.
0: A ver la.
4: Gracias, gracias.
0: Audiencia lo mandáis. 511 de terminación, profe. Mi tema. A pesar de lo mitad, nada, un WhatsApp, mensaje, audio, porque le abre el teléfono, pa. Saludo a Oscar Sánchez, seguridad y guardia de seguridad, ñana en Enduina. Ya saludos, mira soy el profesor.
5: Sí, saludos. Sí. Saludos a toda la gente
0: Francisco
5: que está trabajando.
0: Francisco López, viene saludar y nave.
5: Francisco López, candidato a consejo municipal por la lista 1, opción 11.
3: Te saludas, mi amor, a mi taxista.
5: Sí, a todos los amigos trabajadores, los taxistas, o sea, Vapo, Vagina, nuestro hermano también casillero con Vapo a línea internacional, ¿ves? Exacto. Sí, ya le cogiendo a mi escuela, a mi lavadero con Vapo, ahí se llama Postín, ahí o sea, a los amigos comerciantes, ¿verdad? De los distintos, sí. Distintos barrios.
0: Exactamente. Acá pero dice bueno. Audiencia total a Terminal de Ónimos.
5: Sí, Terminal de Ónimos, sí, de Pedro Juan Caballero. Sí, atento también, o sea, a la audiencia de América FM, ¿eh? Atento ahí, ¿no? ¿Eh?
3: No te citas, saludos. Pero ahí no, bebé, siempre sí, atento, atento.
0: Bueno, camina la de Castillo. Buen día, amigo. Quiero participar del sorteo Lucía Benítez. Lucía Benítez, 971 de Ponta Ponaje. Recuerda, ya no invadí Ponta Ponaje. Bueno,
3: sí, nada más, ahí va a ver, güey.
0: Pero son.
3: Bueno, o sea, domingo, yo no llevo puta.
5: Sí, y quiero también aprovechar a pedir también la confianza, de voto de confianza también de los amigos, ¿verdad? Todos los amigos, amigas que viven, residen en Ponta Poná, que tienen también, que votan también acá en Paraguay, en Pedro Juan Caballero. Entonces, pedirle también su voto de confianza hacia mi persona, ¿verdad? Hacia Francisco López, por la lista 1, opción 11.
3: Exactamente, qué bueno.
0: A ver, y hola, buenos días. Quiero participar en el sorteo Rosa Tilleria. Pago, ya no estamos ahí, ¿eh?
5: No estamos, Rosa. No estamos. Ya.
0: Acá, Rosa. Oye, caña, o verifica. Sí. Control el bollidero Nunga, de profesora Carolina. Sí, a mí me va. 112 es su tres últimos.
5: Sí, ya.
0: María Victoria. Ya no estamos acá. De ella y más lista, a ver. Que dice vete y tipo, oñan de tu ya pa, mañana ya iba más bolillero, ve. Amba, el bolillero acá, ojo, y nada. Y ande, llamo a mí. Sí. Ande, y ya fui de escuela, cualquier momento se anda. Ya para tanto, oigo, vea, ya, por eso, ¿no? Más, vea, anda, y yo como dice. Sí. ¿Eh? El castillo de sueño, ya, en duda, vea, ahí nada. Oscar Pérez, Tariré. 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

0: 16 minutos de la hora 11, reiteramos que hoy es domingo 26 de julio 2026. Ya llegamos a 20 grados la temperatura en la terraza del país hasta el mediodía, domingo en América. La persona puede llamar ahora al 0971-949-949. Un total de 34 participantes, ¿verdad, profe? Profesora, digo, he abierto el micrófono y nada. Oye, ahora sí. Ahí va a decir otra vez de vuelta. ¿Cuántos participantes ya tenemos? 34 participantes. 6 llamadas, ya completamos más 40, pero ñande hasta las 11 y media. Y que tú ya van de ahí, nape allá, Jorge. Vol, que está en el control. Reiteramos al 0971-949-949. Tenemos una bolsa de alimento de 50 kilos. A ver, yo ahora me metí en camino de tumba bebera del profesor Francisco López de la lista 1, opción 11. 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
1: Lavadero
0: 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También un lavado ahí que está sobre la avenida Doctor Francia, casi Pablino Cristaldo, atrás del surtidor Petromar. Hola, quiero participar del sorteo. Y dice, no muy lajera, solo la número 239 y al... No me dio la gera, va a seguir votando ya. Hay que poner nombre y apellido. A ver, quiero participar en el sorteo y 239, hija. Para enseñarnos, tata.
2: Buen día, no están. Yo la veo deporte, hija. Tú la ves en programación, a ver. Defensores del Chaco. Se. Bueno, también para el sorteo, hija. Venancio Salinas, 342. Allá porque lo metaban en tu vida la Oye Lugar, la música de Oscar Pérez. Bobo Piña te llegando mi camino inseguro. Espera, ahí estoy por ahí. Oscar Pérez, por ahí. Saludos, saludos a todos.
0: Muy bien, saludos a la gente del barrio Defensores del Chaco. Esta persona que envió 239 terminal, el camino de la Anderera, de apellido. A ver, esa que coilla es la hora de profesora y tome distancia y ore, mantiene. ¿Cuántos participantes ya, profesora? 35 participantes. 5 la página. A ver, Yasamín, va a ver, Ubeña, a ver, la opata con esa batería ahí. Buen día, quiero participar del sorteo Paolo Ortiz, 192. Paolo Ortiz, 192. 36, ¿eh? Vamos a completar 40. ¿Puedo faltar? ¿Puedo faltar, profesora?
1: 4, ¿eh?
0: Sí.
3: Hola.
4: Hola.
3: Sí, amigazo, nombre y apellido.
4: Sí. Luis Benítez.
3: Luis Benítez. Tres números de cédula, último.
4: 987.
3: 987. ¿Va a Uruguay, mayazo?
4: Señor.
3: Va a Uruguay, Gina.
4: General Díaz.
3: General Díaz. O sea, saluda a toda la gente de General Díaz. Ya está participando, mayazo.
4: Dale, gracias.
3: Dale, dale. Chao, chao.
0: Ahí está.
3: Hola.
5: Hola, buenos días.
3: Buenos días, señora. ¿Nombre y apellido?
5: Michelle Peralta.
3: Michelle Peralta. Tres. Sí. Último número de cédula.
5: 477.
3: 477. 477. Va a jugar, señora.
5: María Victoria.
3: María Victoria. Saludos a toda la gente de María Victoria. Ya está participando, señora. Chao, chao.
0: 20 minutos de la hora 11 al 0971-949-949.
3: Hola. Hola, sí. Hola. No, nombre y apellido, amigazo.
4: Isidro Peña.
3: Isidro Peña.
0: Va, yo cosilla.
4: Al pelote.
3: Tres números de cédula, amigazo.
4: 213.
3: 213. ¿Barrio?
4: San Gerardo.
3: San Gerardo, saludos a toda la gente de San Gerardo. O sea, ya está participando, amigazo.
4: Gracias.
3: Vale. Sí. Hola. Hola.
6: Hola, Mate Cobio, amigo.
3: Tranquilo, pasa. ¿Nombre y apellido?
6: Mario Ruiz 017.
3: Mario Ruiz 017.
6: Gracias, hermano.
3: Dale, dale. Ahí ya cerramos ya.
0: Hola, buen día. Quiero participar del sorteo. Elisa Robles, 142 del barrio Obrero, dice.
6: Oh, bello, bello, amigo. Y Catuy ya participa. Mario Ruiz 017. Gracias, hermano.
0: Mario Ruiz 017. Yayo Cato ese.
3: Hola. Hola.
7: Hola.
3: Sí, nombre y apellido, señora.
7: Leticia Colmán.
3: Leticia Colmán. Tres números de cédula.
7: 562.
3: 562. Va a igual, señora.
7: Barrio Flores Lamambay.
3: Flores Lamambay. Saludos, saludos a la gente de Flores Lamambay. Dale, ya está participando, señora. Muchas gracias.
7: Gracias.
0: Saludos a mi gran amigo, al profesor Francisco López. Y quiero escuchar la música para mi esposa, de paciencia, Mina Cereje Mariana y Víctor Arevalos. Ay, hola. Hola, quiero participar del sorteo. Jenny Orués. Jenny Orué 239. Sí, señor.
3: 20. Hola. Hola, hola.
8: Hola, buen día.
3: Sí, ¿qué tal, señora? ¿Nombre y apellido?
8: Melissa Romero.
3: ¿Tres números de cédula?
8: 694.
3: 694. ¿Va a averiguar, señora?
8: Bernardino Caballero.
3: Bernardino Caballero. Saludos, señora, a toda la familia. Ya está participando.
0: Muy bien, 23 minutos de la hora 11. O depende, mandaré y vas a ir a ver. Ya,
9: esa mensaje
0: ahora es
9: acá, yo Pepe, el número PEAR.
0: Hijo, PEA la herida.
1: A ver, número PEA de América, el número mirado conseguido.
0: Oh, Rafa, va. Hijo, la hija. No, no entendé, ve la mitad. Lo mitad, empezamos con a bebé una hora, no entendemos lo igual. A ver, un poco la profesora.
1: 40 y poco,
0: ¿cuántos participantes ya tenemos? 45 participantes. A 24 minutos la moina de la hora 11. O depende, ¿ya se llenó? Acá me está informando el amigo Jorge Rafael. Tiene gema la y cupo y ya nos da para llamar, entonces cerramos 24 minutos de la hora 11. Dentro de 2 minutos vamos a anunciar el ganador o ganadora del sorteo. 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Vamos a escuchar 1 o 2 canciones, la polca paraguaya peñana en Baetetea, a pepeña de ella, ya en Searo, Yuta, ya pues vamos a ver la más para ganar la sorteo. Muy bien, ya anduve, señor, ya anduve, y música que mientras, ahí está. Vamos a seguir escuchando, bailando las mejores canciones tropicales con Jorge Rafael, 25 minutos de la hora 11.

32 minutos de la hora 11. Reiteramos que la boletería norte habilitada ya para la venta de las entradas para el juego de Cerro Porteño el 2 de mayo, que va a ser el... A ver un poco. Martes, a las 6:30. Gradería norte, 20.000 guaraníes. Plateas local, 30.000 guaraníes. Preferencia local, 60.000 guaraníes. Gradería sur visitante, 20.000 guaraníes. Y preferencias visitantes, 60.000 guaraníes. Reiteramos que todos los niños abonan sus ingresos en todos los sectores habilitados. Aní, parece, me y ese mitad.

0: Lo demás, yo jugaba a otro equipo y empieza tranquilos para allá, pero cuando viene equipo grande como Olimpia, Cerro Porteño, Cuñaje y Guasón, todo cobraba doble hoy. Ahí está entonces para este día martes. Muy bien, hace así, ya de violiza, dice mame. A terminar allá hoy, que o kilómetro mañana, pues avena. 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Saluda a las chicas que están laburando, Eliane, Lisandra, Carolina, Rita y María. 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Y también del concejal Francisco López, lista 1, opción 11. Atento, ya una escuela ave, ojo, ya por la sorteo, amiste, estudio 2. Cuando veo una profesora Carolina Itañan de Mapala o ganaba. Un total de ¿cuántos participantes, profe?
1: En total son 46.
0: Está ahí, verá. Espera un ratito. Pepe te voy. En Boyalento viene el bebé. 46 participantes.
1: Sí.
0: De los cuales. Primer premio. Se volea.
2: Se volea.
0: Va en la Yaguarecuá, primer premio.
1: Una canasta. Una cesta básica.
0: Sí, ahí está el bolsa de alimentos de 50 kilos. Chan. Más va lo ganaba.
1: Jenny Orué.
0: ¿Sus tres últimos números?
1: 239.
0: Jenny Eyuta Pona, güeraja. Pero yo que camión veo hoy. Ani Eyumo Tobarimo de Catumayera. Que tú seis treinas, vea. Jenny Orué se ganó una bolsa de alimentos del profesor Francisco López. ¿Obey?
1: Un pack de cerveza.
0: Un pack de cerveza. ¿Quién ganó?
1: El señor Neri Ayala.
0: Neri Ayala. Yo cuando más a ver, Neri Ayala de las Alandes de Cerveza. ¿Sus tres últimos números?
1: 695.
0: 695. Papi, otro pack de cerveza. Más va a ganar.
1: Víctor Jiménez.
0: Víctor Jiménez. ¿Sus tres últimos números?
1: 242. Que
0: dos.
1: Sería para retirar de Michel.
0: Ah, pegó Michel. Michel Beer. ¿Cómo se llama el señor?
1: Víctor Jiménez.
0: Víctor Jiménez. 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Oye, yo guau, vieja cuera. Porque. 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Pero Mellizo, cuera. A bebé, vengo a encuadrante más. Ambos a Satama, a ver, Michel Maidana, a ver la hogarnada, la nombre y apellido y número de sus tres últimos números. Más otro pack de cerveza.
1: Micheli Peralta, final 4-0.
0: Micheli Peralta, después de cabo, la cuñacu, ¿dónde va? Michel, ¿cómo se llama? Micheli
1: Peralta.
0: Micheli Yuta, Ave Radio, Secretaría de la Radio Guerajala, Betín, la cerveza, Guamaco Domingo, Ponaite. Ahora invitación a tu no hay problema ahí. Otro pack de cerveza. Más vaina. ¿Tres ya cuereco?
1: Sí, ya fue.
0: Ella se fue todos los tres.
1: Ahora un lavado.
0: El lavado de vehículo, bicicleta, tractor, motocicleta. Más va a ganar Betín Lavado, calle TV, Lavadero Salinas. Hoy ve Doctor Francia, casi Pablino Cristaldo. Vamos, y TV, hoy ve Betín Petro Marte y Surti, va a cupe pete hoy. Y fácil, porque mismo ahora viene esto, yo lo vi. André Catuño, vejo, y que tu lunes, sin problema, para tu catálogo, yo también ve. Más va a ganar la Lavado, y la profesora.
1: Dominga Alvarenga. 571.
0: Dominga Alvarenga. De Castellón, de recoge la vehículo, donde recoge un bebé. Era cualquier tapete allá. Tapete sí. O yojí ahí. A bebé, castalo yo, yojita, bebé ahí.
2: Sí, pues siento, ya yojita la. Pero imba, hoy no la yojía, no.
0: Sí, yo imba,
2: prometió, mojía. En un lado, Juan, que cualquier te ya.
0: No, este ya, ya tú, es esta, yo.
2: O un lunes. Es
0: yo lunes. Es yo lunes.
2: Exactamente.
0: Hoy en tema, pesado.
2: Hasta la mediodía. La ñaja no está chocada, más o retirada y que le hay premio, pero allá.
0: Pero yo que a ver hasta el mediodía, antes pongo la nota y pero recuerdo 25 minutos de tiempo.
2: Sí.
0: Pero yo voy a conocer a ver profesor Francisco López, a la profesora Carolina, pero nos indicó la foto, me también ves a acuerdar la directora, pues. Hoy Castalo Salinas, ve Pecua Janguala, mapa la Pichibula Casará.
2: Sí, pues ya
0: se conoce a Marcia Bey.
2: Casará
0: Palo y tal, Veina. Bueno, vamos a reiterar los ganadores y ganadoras, profe.
3: Soy el Soy.
1: Una cesta básica, Jenny Orure. Un pack de cerveza, Neria Yala. Un lavado, Dominga Alvarenga. Un pack de cerveza, Víctor Jiménez, de Michel Beer. Y un pack de cerveza, Micheli Peralta, 477.
0: Muy bien, ahí está. Pues en tu país te va a vaina. Única persona que tienen que ir a retirar de Michel Beer.
1: Sería el señor Víctor Jiménez.
0: Víctor Jiménez. Así que yo a venir a Inchaina, Víctor Jiménez. De DJ, Maite, Michel Beer, de retirar.
2: De Maite, ya eran de cerveza.
0: Yo a ver a Ñañe, Yaguanjucha, ya llegó ahí.
2: Exactamente.
0: Sí. Oye, Esteban, entonces, Orero, en duda, algunas canciones de Coimba, Chaguapa, Ginájaro, Pitata, Poja, ¿no? A ver, sí. Profesor, Estudio Veneja, no hay nada. A ver, profesor Francisco López,
4: no hay
0: la profesora Carolina, ay, ¿cómo es ella?
4: Carolina García.
0: García. García. Se anduvo ahí, Carolina, ambulancias ahí. a catarlo ahí o penejaroma lo mitad y nada.
2: Sí, exactamente. Hasta las 12 y 10, mi ape, ¿verdad? Ya no está chocada
0: y nada. Ya de cebo y jabe, vente porque da yo. Estoy ya no lo mitad y nada.
2: Sí, yo estoy la. Hoy papá me dice que la. O sea, yo estoy yo preparado, humo y nada. Deja de cantar. Porque ya jamás. Sí.
3: Ya me para.
4: Nico Boloy.
0: Esplendor de a ver, Jambo Humo y Víctor Jiménez, Ajata Michel Virbe. Gracias. Sí, bebé, atento, y no, ya ojo, ya todo ahí. Ni oína, yo, a ver, bueno. Y lo demás tiene que venir acá en el estudio de la radio, en Complejo Salinas. Muy bien, 43 minutos de la hora 11. Va a seguir uñas en duda y nada. Llámame. Uy, pepañame, buñas en duda entonces. Después, soy señor.
5: Soy chamigo, pueblo y te.
4: Y Nico,

0: 54 minutos de la hora 11 de la mañana hasta el mediodía. Reiteramos, la persona que se ganaron sus premios, por favor, venga rápido. A que ore la 12 me vende a vende cuál es, mami, cuánta vende viña. A la oreja, güey, ahí. A ver, en vos temas, a ver. Bueno, ya, bueno, tú, mami, guay, moisada. Ahí te va, güey, güey. Vamos a reiterar un poco, profesora Carolina, las ganadoras que tienen que venir aquí en la radio, en la Secretaría de la Radio, hasta el mediodía, por favor.
1: Jenny Orue.
0: Acércate más el micrófono. Ahí.
1: Jenny Orue.
0: Jenny Orue.
1: Una canasta básica. Neri Ayala, un pack de cerveza. Dominga Alvarenga, un lavado. Víctor Jiménez, un pack de cerveza de Michel Beer.
0: Pero yo, ¿cómo retira?
1: Michelle Peralta, un pack de cerveza también.
0: Pechuato, pechuato. O una prosa, Jomana, no, es la foto donde vos fotógrafo, ¿eh? Ese tenés que llevar ese, tu papel, lo que está retirando, para poner retirar. 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Sí, señor, vamos a hablar de batería y ni completa más, ¿veis?
2: Ya, vamos,
0: ¿veis? Reiteramos que para mañana lunes 27 hasta el viernes 31 de julio, de las 7 hasta las 15 horas, acercarte a la base central de la ANDE. 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La veo que venimos ahí al día, lo mitamos y usted ande peñemos que está, ya se va a saber que a tu niña solucionada y que me ve. El ingeniero Hugo Martínez, jefe regional antes. Muy bien, ya sabes de desayunar, captalo ya ñan de hora más, o ñan de ano, imagínate, o... O sacándose los timbos, ¿dónde hay cuáles? ¿Dónde hay cuáles? ¿Cómo los
3: llamamos?
0: Los timbos, palo, mitad y nada, fe lluve, y ya, ya estoy más caneado, ya sabes.
3: Sí, pues ya sabes, David.
0: ¿Otro domingo yo estoy para allá?
3: Sí, claro que sí, se maite, ja. Se pues yo puedo estar,
2: ya
3: sabes. Ya sabes, ya puedo ir.
0: Ya se puede ir mañana.
3: Vi la de Cristi, por lo menos, y me va a ver, la vi la mantela, ya sabes.
0: Ya estamos.
3: Ven y tranquiliza. Sí. Se saluda entre ustedes. Próximo, el día domingo, ya está un día de escuela, como de siempre, y siempre con premio. Muchas gracias, Pato.
0: Muy bien. El profesor Francisco López, concejal, lista 1, opción 11.
4: Sí, sí, sí. Gracias, David, por este espacio, al señor Catalino Salinas también, a todos los oyentes de América FM 94.9 que estuvieron acompañando, ¿verdad? Y la participación a full, y el próximo domingo vamos a estar con más premios, David, bien. Para...
0: Eso es lo más importante.
4: Sí, sí, sí, sí. Gracias, gracias a toda la audiencia y su voto de confianza este 4 de octubre hacia mi persona, profesor Francisco López, lista 1, opción 11.
0: Muy bien, ahí está Francisco López, el profesor abogado de la lista 1, opción 11. En nombre de Jorge Rafael David Lomrojas, le decimos muchísimas gracias. El próximo domingo estamos de vuelta, domingo en América. Muchas bendiciones, nos vamos. Chau, chau. vamos con José Guadalupe Esparza, Bronco. La canción es tropical para vos.

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5: Buenas tardes, muy buenas tardes, querido oyente de la 94.9 América FM. ¿Cómo estamos, querido amigo? Empezando más un domingo tropical. Estamos, gracias, en compañía de buenos amigos esta tarde. Está mi hijo también, me acompaña, y agradeciendo a Dios por este inicio de programa. Empezamos en el nombre del Padre, el Hijo, el Espíritu Santo. Amén. Gracias, Señor Jesús. Y estamos trayendo un domingo para todos los que están en sintonizando la 94.9 América FM, la radio que más se escucha, mi querido amigo, en la ciudad de Pedro Juan Caballero. 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Para el día de hoy vamos a sortear una cama para perro, para nuestra mascota, una cama linda para que nuestro cachorro, nuestro animalito, nuestros seres queridos, como se dice, porque los animalitos ya son ya como parte de la familia. Entonces vamos a sortear una cama para perro. También vamos a sortear una manta. Una manta para este frío, no, para poder abrigarnos del frío. Y un tapete, tenemos un tapete, espectacular tapete para nuestra sala, para nuestra pieza. Hermoso tapete tenemos hoy para sortear. Y también tenemos para sortear un pollo de Pollería La Familia 2. Pollería La Familia 2 está vamos a estar sorteando un pollo gracias al amigo Bazán. 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Entonces vamos a tener lindos premios hoy para sortear en este programa que se denomina Domingo Tropical.

así mismo han transcurrido. ¿Qué hora tenemos? Las 12:28. El pollo que vamos a estar sorteando hoy, vamos tratando de sortear, son las 2 de la tarde para que puedan ir a disfrutar, porque las 3 de la tarde ya es muy tarde ya. Entonces para las 2, porque allá me dijo el amigo Bazán de...

0: almorzando, se está preparando ya para poder venir a acompañarme en el programación del día de hoy. Y bueno, ¿qué tal estuvo el fin de semana? ¿Cómo estuvimos el fin de semana? Estuvimos espectacular ayer. ¿Qué pasó ayer? ¿Quién me dice qué pasó ayer con esta música?
1: ¡Y dale, dale, 2 de mayo! Aquí con ustedes, los gigantes.

2 de mayo, mi querido amigo. Estuvo triunfando ayer en el día sábado. Sí, sábado 2 de mayo con un golazo triunfamos. Hemos ganado empezando el torneo Apertura del 2026, el Clausura, Catum, va de Apertura. El torneo Clausura 2026 con una victoria de nuestro querido Gallo Norteño 2 de mayo, que se hizo sentir en su casa ayer ganando de 1-0 al Sportivo Trinidense. Y que se venga Cerro Porteño, vamos 2 de mayo, y no, vamos a continuar la primera. Eso, golazo, fue espectacular. Y bueno, mi querido amigo, vamos a empezar otra vez escuchando nuestro tema dedicado a todas las amas de casa que están escuchando en este momento nuestra querida programación. Y le voy a dedicar a

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1: Hola, hola, hola. Sí, sí, sí, sí, sí, queridos amigos. Estamos volviendo otra vez. Estamos volviendo para comenzar este segundo bloque. Estamos volviendo ya siendo las... ¿Qué hora, mi querido amigo? Tenemos las 12:37. 12:37 en toda la República del Paraguay. Porque en Punta Poná creo que ya es otra hora, una hora menos. Pero nosotros acá en Pedro Juan Caballero ya tenemos las 12:37 del día 26 de julio. Peico Basalamé, 26 de julio. Un día espectacular, un día caluroso para poder compartir en familia, para poder tomar un rico tereré. Ahora este imagina ya malicia pejo un samia y ya tirama y nada. A ver cómo que dice el pronóstico del tiempo para hoy. Tenemos, a ver, mis queridos amigos, hoy tenemos 27 grados soleado, espectacular. Vamos y teniendo una máxima de 29 grados para el día de hoy. De verdad, la noche va a ir descendiendo, ¿verdad? Pero espectacular está el tiempo. Y el lunes va a estar un día mucho más caluroso. Vamos a tener 32 grados y la mínima 20 grados. Martes 32:22 y miércoles marca lluvia. Miércoles y jueves. Entonces tenemos de hoy hasta el martes día soleado para aprovechar y lavar la ropa, lavar la casa. Entonces, espectacular se está portando el astro rey, nuestro sol. Y también reiteramos lo que están escuchando la 94.9 América FM. Tenemos para sortear hoy, reiteramos, un pollo, querido amigo, de Pollería La Familia 2, que se encuentra en Teniente Herrero y Blas Garay, cerca del Palacio de Justicia de Pueblo de Putabea. Para hoy compartir, y este vamos a estar sorteando a las 2 porque el programa va hasta las 3 de la tarde. Ahora ya tarde, mala, ya usamos el apoyo. Solo este premio vamos a estar sorteando bien temprano. Luego tenemos, señores y señoritas y señoras, okay. 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Textil Salina, que se encuentra hacia Forti, aquellos lados, hacia la facultad UPAP, a moto lado y nada. Ya jamás, Portera Ortío Tolado. 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Van a estar obsequiando una cama para perro, una camita espectacular. Tucha poná, pojilla, poná, la yaguarupa. Mala, ¿quién no quiere tener una cama para su perrito, Entonces, estamos sorteando una cama para perro, estamos sorteando una manta para el frío, para la noche, para taparnos, y un tapete para adornar un poco la sala, para adornar también un poco la pieza. Y pueden llamar acá en la radio. Vamos a ir anotando su nombre y último 3 de cédula, CI sería, al 0971 949 949, y falsilete y lo mira. Pellagar la pende celular en WhatsApp o en línea, llamada normal. Ahí ya tenemos una llamada. Un ratito. Hola, buen día. Espera que un rato. Sí, buen día. Espera, voy a anotar tu nombre, señora. Un ratito. Ah, no, que señora, tú no. Ahora, ¿cuál es tu nombre?

horario de ayer. Porfirio, veo. Bueno. ¿Qué zapaite?

0: acá. Se acueste, señora, un ratito. Allí creo que se escucha. Dale. ¿Y qué te parece los premios de Testiza Lina? ¿Ecuay con de la Testiza Lina? Ñe muy bien, muy temón, muy ingo, pero. A Pepe ya topa paite y nada, Ñeco TV, Ñandero, a Peguana. Ya no es esta, Ñamba. ¿Te gusta o ser socio a las tres o sorteata? Muchas gracias, Mete Miguela. Gracias por participar. Chao, chao. Y bueno, tuvimos la participación ya para los sorteos del día de hoy. Y vamos enseguida a entrar en nuestros bloques tropicales, ¿verdad? Acá tenemos otra llamada. Hola, buen día. Buen día, Matejo. Va el aporte.
1: Tranquilo, papi, Hilario Bordón,
0: mañana. Bateco yo, Hilario, va el aporte.
1: Máquina, tranquilo, pa.
0: Bate con y ya. Sí, ¿no? No está teniendo un hilario. Hay cuacengo, bate con ahí, barrio, vaya, ¿verdad?
1: Gracias, yo tranquilo, pa. Amistado.
0: Amistado. Bate con hilario de premio. Ellos la vez pasada.
1: Oye, vete, amigo.
0: Ahí por la venta me la premio ya. Anota tan de enderera, don Hilario. Hilario.
1: Hilario Bordón.
0: Bordón.
1: 608, mi terminación.
0: ¿Cuánto es tu terminación, don Hilario?
1: 608.
0: 608. Ya está, don Hilario, ya está participando. Vamos esperando más ya el sorteo. Ya está. De suerte, ya nos mandé la premio.
1: Dale, gracias, amigo. Suerte.
0: Gracias, vamos, vale, chao, chao. Hola, buen día.
2: Hola, buen día.
0: Va al aporte.
2: Tranquilo, Paite.
0: ¿Tu nombre?
2: Eduardo Gómez, 791.
0: Gómez.
2: Sí, señor, 791.
0: 791. Ven ahí, ve, Gómez, y algo de propaganda, ve.
2: No.
0: Oíme, Eduardo, ya está participando. Dale. Amigo. ¿De qué barrio sos? ¿De barrio dónde?
2: San Gerardo, Frey.
0: San Gerardo. Un abrazo a mi populoso barrio San Gerardo. Chao, chao. Sí. Gracias, chao, chao. Y bueno, vamos ahora a... Tenemos ya unos cuantos participantes que ya han llamado. Y vamos a continuar nuestra programación. Una última llamada para entrar después en el otro bloque. Hola, buen día.
3: Buen día.
0: ¿Cómo estás?
3: Todo bien.
0: ¿Cómo te llamas?
3: Yo soy Blanca Ocampo.
0: Blanca Ocampo.
3: Sí.
0: ¿Y tu último CI, Blanca?
3: 837.
0: 837.
3: Sí,
0: 837. ¿De qué barrio está llamando, Blanca?
3: Santa Teresa.
0: Hoy está Santa Teresa. Saludo cordial de mi.
3: A
0: full en Santa Teresa. Ahora, ñanga, te llamo puta. Ñanemba, te ñanga, duta, te impolca que
3: eres. Ñanemba, hasta cantero ñanga.
0: Sí, polca, jalocro, entero ñandero putipaje, y vengo allá.
3: Exactamente.
0: Gracias, Blanca. Pescando a las tres, irero, sorteata de curepan, ñanga, te utaina.
3: Cualquier cosa
0: ya ganata. Ay, sí, ya, cualquier cosa, me aviso ya ganata.
3: Yo soy oyente mucho ya.
0: Sí, ya está, Blanca. Gracias. Dale, por participar. Ya. Hablamos, sí. Chao, chao. Bueno, ya hasta ahí voy a estar recibiendo llamadas. Después vamos a recibir más llamadas en el próximo bloque. En el próximo bloque vamos a estar recibiendo otra vez llamada, porque tenemos que empezar escuchando Ñande Polka Kirepona. ¿Qué le parece? Allá en Dumina, ya que ya Ñepunuta más. Ya en Dumibe, Cuña Curepimba, ¿eh? Pai gusto mi pe. Oye, en duda 200 años. 200 años en duda. En allí como en la 200 años en la mitad. Entonces vamos a estar escuchando estas músicas para empezar la tarde. Ahí va. Nadie como hay la 200 años, la mitad. ¡Yuhu!

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1: Así mismo, queridos amigos, queridos oyentes, que estamos escuchando nuestra querida polca paraguaya, polca loco entero, ñandero putipa, hey, lo mitad. Son las 13 con 2 minutos, y recordando que tenemos la grata compañía de nuestro querido amigo Diego Lozano. ¿Cómo está, Diego?
2: La amable y seguidora audiencia de la 94.9 América FM. Un domingo espectacular, nos tocó buen tiempo otra vez, igual que el domingo anterior, y bueno, vamos a dar lugar a los llamados, ¿no? Porque escucho que están entrando llamados.
1: Sí, así, mi querido amigo Diego, estamos sorteando hoy espectaculares premios. Por favor, si podés anotar ahí. Hola, ¿con quién tengo el gusto? Espera que un rato, acá mi retorno. Hola.
3: Hola, buenas tardes.
1: Ah, se cayó la llamada, Diego. Bueno, te voy a hacer acordar, Diego, que tenemos para sortear hoy.
2: Ojalá se haya caído la llamada.
1: Hola, hola, hola, hola.
3: Señora. Hola, buen día.
1: Sí, buen día, señora. Echa paz.
3: Jaime por antes.
1: Sí, tu nombre, por favor.
3: Luz Fernández.
1: Luz
3: Fernández.
1: Fernández. Muy. Sí. ¿De dónde está llamando Luz?
3: De Barrio Bernardino Caballero.
1: Oh, está vecina la EMA, te colú.
2: Sí. Acá cerca.
1: Acá bien. Cerca, digo. Tu último 3 números, CI.
3: 940.
1: 940. ¿Está anotando el pibe?
2: Ahí está anotando.
1: 940.
2: Bien. ¿Cómo es el pibe? ¿Cuál es el nombre?
1: Es mi hijo, él es Abel Cantero.
2: Abel, bueno, vamos a incorporarlo también porque sí. Es bueno llamar a las personas por su nombre. ¿Eh?
1: Bueno, muchas gracias. Abel.
3: Gracias, feliz y bendecido domingo para ustedes.
1: Hola. Gracias igualmente, señora, para ustedes también.
4: Hola.
1: Chao, chao.
4: Chao, chao.
2: La gente que quiere saludar, ¿verdad?
1: Sí, acá hay otra llamada, Diego. Hola, buenas tardes.
5: Hola, buenas tardes.
1: Va este comba, la porte Shanguru.
5: Tranquilo, pase, espectacular.
1: Es carupama yo, Shanguru.
5: No, le ira, ajá, no hay nada de pollo.
1: Tenemos un pollo para sortear, Diego.
2: ¿Un pollo?
1: Sí, a las 2 ya vamos a sortear porque las 3 no pega el comer el pollo a esa hora. Entonces las 2 vamos a sortear ya el primero.
2: Nosotros vamos a aguantar el hambre.
1: Y nosotros vamos a estar en ayuno.
2: Vamos a entregar el pollo.
1: Vamos a ayunar. ¿Tu nombre, amigo?
5: Julio Romero.
1: Julio Romero. Julio, ¿sí? Eso es don Julio. ¿Y tu último 13I?
5: 401.
1: 401. Está bien. Y gracias, don Julio, por escuchar mi programa.
5: Dale, un abrazo.
1: Otro para ustedes. Chao, chao. Y te comento nomás, Diego, que tenemos hoy para sortear de Textil Salina, del amigo Ever Salina.
2: Qué bien.
1: Una camita para perro, para nuestra mascota.
2: Sí.
1: Tenemos una manta para llevar en el hombro, como dice. Y tenemos un tapete para poner la sala en la pieza. Mirá qué lindos premios, ¿eh?
2: Y son muy buenos los productos. Yo tengo edredón, esa piel de pato.
1: Sí.
2: Tengo 2 o 3, ¿no? Que quedaron de la familia y muy buena calidad. Abrigan y son livianos.
1: Y ahora, y un pollo. Vamos a tenerle una llamada más. Hola.
6: Hola.
1: ¿Cómo está?
6: Bien.
1: ¿Cómo te llama?
6: Javier Fernández.
1: Javier Fernández. ¿Y tu último CI, Javier? ¿Tu último?
6: 393.
1: No, 393. Ahí. Sí. Dale, Javiercito, gracias por llamar.
2: Ahí está anotando, a ver.
6: Dale.
2: Se le va a terminar la hoja, a ver.
6: Feliz domingo para ustedes.
1: Atrás hay otro, hay varios.
2: Muchos llamados. Feliz domingo, hijo.
1: Feliz domingo para ustedes. Acá más una. Hola, hola, hola. Mateco. Va al aporte. Hola. Este parece que no se escucha. Hola. ¿Me escucha? No.
2: Hay que vencer la timidez. Si quieren ganar premios.
1: Y luego me están llamando en privado. Que. Hola, buenas tardes. Hola. No habla. Entonces vamos a estar anotando todo lo que participan para el sorteo del día de la fecha. Y sí. ¿Qué nos contás, Diego, de nuevo? ¿Qué tenemos hoy? Escuché, Diego, no lo que escuché, sino que he visto, ¿verdad? ¿Quién triunfó ayer, Diego? Espectacular.
2: Con respecto a qué me preguntas.
1: Del partido del clausura torneo paraguayo.
2: Vos sabés que me mataste, no estoy actualizado. Vos contame, ¿quién triunfó?
1: Y ayer ganó nuestro querido 2 de mayo, Diego.
2: Ah, sí. Eso fue el...
1: Ayer sábado.
2: Ayer sábado.
1: A las 4 de la tarde se jugó.
2: Ah, mirá vos, le traje suerte.
1: Sí.
2: Porque vestí la camiseta, ¿no?
1: Sí, trajimos la suerte para empezar bien este torneo, Diego. A nuestro querido Club 2 de Mayo, que este jueves creo que va a estar enfrentando al Cerro Porteño, donde vamos a estar triunfando otra vez, Diego. Vamos, no sé, se puede.
2: ¿Dónde va a ser? ¿Acá o en la
1: acá,
2: capital?
1: Acá.
2: Ah, qué bueno.
1: Vamos y acá. Felicidad a todos el plantel del equipo del Gallo Norteño, si nos están escuchando, para que puedan llamar. Estamos al aire para recibir todas las llamadas del plantel de nuestro querido Club 2 de mayo.

0: Hola, hola, hola. Hola. Hola. Hola. Hola. ¿Con quién tengo el gusto?
1: Perla Núñez.
2: Perla Núñez.
1: Sí, señor.
0: Perla Núñez.
2: Buenas tardes.
1: 280.
0: 280. ¿Quién ganó ayer, Perla, en el partido?
1: El Gallo Norteño.
0: El Gallo Norteño, Perla. Eso es.
1: El Gallo Norteño es el mejor.
0: Exactamente, mi querida. ¿Qué
2: lo dice?
0: El Gallo Norteño.
2: Claro que sí.
0: ¿De qué barrio sos, Perla?
1: San Gerardo.
0: De San Gerardo, digo.
2: San Gerardo.
1: Sí,
0: populoso barrio San Gerardo. Espectacular. Gracias, Perla, por llamar.
1: Gracias.
2: Saludos a la familia.
0: Saludos a la familia. Chao, chao. No, para la llamada, Dios.
2: Y está bien. Métele para adelante.
0: Vamos más a una llamada.
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0: 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Hola, hola, hola, hola. Hola.
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4: ¿Qué tal?
0: ¿Cómo estás?
4: Excelente, excelente. Tengan un buen domingo. Buenas tardes.
0: Muy buenas tardes. ¿Con quién tengo el gusto?
4: Armando Núñez de Parques del Sur.
0: Armando Núñez del Parque del Sur.
2: Parque del Sur. Los nuevos
0: barrios.
2: Loteamiento, como decía.
0: Loteamiento.
2: Sí.
0: Tu último 13 y.
4: 272.
0: 272.
2: 272. Abel está apuntando.
0: Abel está apuntando. Sí, señor. Muchas gracias por llamar.
2: Está participando.
4: Sí, por ahí se me puede complacer con la música Norte Piroí. Sería espectacular.
0: Bueno, Norte Piroí. Ya está, ya. Vamos a estar buscando. Gracias, amigo.
4: Gracias a ustedes. Gracias.
2: Gracias. Feliz domingo. ¿La tenés la música?
0: Y ahora voy a
2: organizarte.
0: Sí, acá. Me voy a organizar para buscarle su música al amigo Norte Piro. Así pidió, ¿verdad?
2: Sí.
0: Y bueno, ¿qué podés comentarnos mientras tanto, Diego? ¿Qué tenés novedad que trajiste para la audiencia de la 94.9?
2: Y como te decía, ¿no? Un domingo con clima espectacular, con la gente sintonizando la 94.9 de América FM. Entre semana tuvimos algunos días un poco rebeldes, ¿verdad? Llovina, bajaron las temperaturas y el clima de esta época del año, siempre hacia el mediodía bastante más caluroso, y cuando entra el sol y hacia la noche hay que tener de cerca abrigo, ¿no? 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
2: Y un tapete, ¿qué más?
0: Tenemos.
2: ¿Qué más?
0: Un tapete, tenemos una camita para.
2: Perro.
0: Un perro, nuestra mascota. Y tenemos también una manta. Una manta, si la gente tiene frío.
2: Qué bien,
0: entonces va a poder abrigarse con.
2: Tipo poncho.
0: Tipo un poncho, sí. Uno, bueno. Es muy pesado también. Es para más qué un bueno. Ambiente.
2: Atajar el viento.
0: Atajar el viento, exactamente.
2: Y bueno.
0: Espera que le estoy buscando acá.
2: Más llamadas mientras buscas la sí, canción para complacer al oyente que merecidamente debe estar descansando en este domingo junto a su familia. Sol radiante en la terraza del país, 13 horas 12 minutos de este domingo, el último domingo del mes de julio, te comento, Freddy.
0: Sí, el.
2: Ya estamos en el segundo semestre y en un abrir y cerrar de ojos vamos a estar en la primavera, ¿no?
0: Agosto, no, ya a un paso, ¿verdad?
2: A un paso. Agosto y después septiembre, que como sabemos es el mes de la primavera. Siguen sonando los teléfonos, ¿no?
0: Sí, acá tenemos una oyente más. Vamos a darle participación. Hola. Hola. Hola. No habla, ¿verdad? No se escucha. Diego, ¿no se escucha en el retorno?
2: Acá se escucha bien, ¿no? Se ve que la señora o el señor que llamó están superados por tu voz, ¿no?
0: Sí.
2: No se animan a hablar.
0: No cayó nomás la llamada. Hola, ahí está, hola.
5: ¿Cómo estás?
0: Todo bien, ¿quién sos?
5: Escuchando y muy feliz por el señor argentino.
2: Gracias, señora. Gracias.
5: Hablando. Qué gusto escuchar.
2: Encantado. ¿Qué tiene para contar?
5: Y estoy muy feliz.
2: Muy feliz. Eso es lo principal.
5: Es la felicidad, salud.
2: El mejor sentimiento. ¿Su nombre era?
5: Narcisa Velázquez.
2: Qué bueno, señora Narcisa. Acá Abel la está anotando los tres últimos números para participar.
5: 674.
2: 674. La señora sí. Narcisa ya está participando. ¿Y qué otra cosa nos puede contar?
0: ¿De qué barrio, verdad?
2: ¿De qué barrio, sí?
5: Bernardino Caballero.
2: Ah, cerquita, vecina.
5: Cerquita estoy.
2: ¿No me vio pasar caminando hacia la emisora? Yo vengo caminando.
5: ¿Y caminando?
2: Y estoy en Mariscal, acá cerquita.
5: ¡Ah, qué bien! ¿Vecino?
2: Sí, vecino. Somos vecinos.
5: ¿Para qué momento vamos a tomar un café juntos entonces?
2: Sí, claro que sí, claro que sí.
0: Esperamos, pues, acá nuestro amigo Diego está soltero, doña Narcisa. ¿Podés invitarla a un café o cualquier cosita? O buscar.
2: Bueno, pero hay que ver si la señora Narcisa tiene también compromiso.
5: Saludos a ustedes.
2: Saludos.
5: Yapuca. Chau,
2: saludos a la familia. Chau, chau.
0: Chau, chau, gracias. Para Yapuca, mija, aguante vos vea, Diego. Y vamos a complacerle al amigo con su música y vamos a estar después ya con el tercer bloque, ya digo.
2: Y sí, ¿no? Mientras tanto nos organizamos con los llamados, ¿no?
0: Sí, nos organizamos.
2: Acá quedate tranquilo que Abel tiene todo organizado. Está vestido con un atuendo negro, Nike, el logo de Nike con una figura de anime, ¿no?
0: Muy sí, conocida. Muy sí,
2: joven. ¿Anime o anime? ¿Anime? Anime, anime. Anime.
0: Los jóvenes les gusta así
2: vestirse. Y está bien, ¿no?
0: Está bien. Y bueno, vamos entonces complaciendo la música con los auténticos carapegüeños, los auténticos carapegüeños Norte Piroí del amigo que pidió. Ahí le va para animar la tarde en
2: Domingo Tropical. Es seductor el locutor que grabó la viñeta.
0: ¿Escuchaste?
2: Sí, sí, muy bien.
0: Ahí va.

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1: Y así, así, estamos ya empezando el cuarto bloque, querido oyente. Siendo las 13 con 20 minutos, 20 minutos a las 13, como se dice, ¿verdad?
2: Sí.
1: Y estamos ya un poco entrando en otro ritmo, Diego.
2: Sí.
1: Estamos entrando en otro ritmo, ya aumentando un poco el calor, ya un poco de nuestra famosa cachaca pirú. No sé si escuchaste la cachaca pirú cuando llegaste a Pedro Juan, en la época de la golondrina, en la época de los bailes tropicales, Diego.
2: Escuché y vi la golondrina, pero por fuera, ¿no?
1: Ah, por fuera.
2: Nunca estuve en ese recinto, digamos.
1: Sí.
2: Nunca visité, solo por fuera y de día, ¿no?
1: Ah, sí, ya.
2: De trabajo y transitar por la ciudad.
1: Ah, sí. Y bueno, yo llegué a frecuentar. Entré ahí. Bailamos mucho y era un ambiente así que tenía que respetar uno con su pareja y se le respetaba, ¿verdad? Y al día se iban para quilombear, a buscar problemas, peleas, pero se resolvía todo en la calle cuando eso.
2: Sí.
1: Así era antes.
2: Rústico.
1: Sí, un ambiente rústico.
2: Hay que entender los códigos, ¿verdad?
1: Y hay que entender los códigos de la pista, ¿no?
2: Porque puede salir mal, ¿no?
1: También yo me recuerdo la época del 2 de mayo. El 2 de mayo tenía su club deportivo, su quincho, y ahí también se llegaba a hacer los bailes. Los bailes y en la asociación japonesa, claro. Ahí se llegaban a hacer también varios bailes. Y así, en varios distintos lugares de Pedro Juan, en el obrero, el obrerito también teníamos aquella época. Sí.
2: El club social también para otro,
1: era
2: otro sector de la comunidad, ¿verdad?
1: Sí, otra época, y esa época de oro, como se dice, ¿verdad?
2: Sí.
1: Y bueno, Diego, ¿qué más podemos hablar antes de escuchar las músicas, las famosas cachaca pirú?
2: Y sí, antes que nada, una advertencia, porque tenemos muchos amigos y conocidos que tienen el contacto particular de cada uno de nosotros, están enviando mensajes por los premios, pero vale la pena aclarar que tienen que comunicarse vía telefónica de forma exclusiva. Así es la dinámica que ofreciste, Freddy, me parece. Sí. Muy bien, estoy de acuerdo. 0971-949-949. Así que saludos a Denise Escobar, una de las que se comunicó en privado, y estamos esperando el contacto vía telefónica. No tienen que ser tímidos, ¿verdad? Porque ustedes son parte del programa, ustedes hacen también el programa, y es bueno que hablen, que se manifiesten. Sabemos que es domingo, ¿no? No queremos escuchar malas noticias de pronto. Pero sí puede haber, Freddy, algún llamado a la solidaridad, por ejemplo. Alguien que está con alguna contingencia adversa, que la está pasando mal. No nos olvidemos que mientras nosotros estamos haciendo este programa de radio, muy confortables en la 94.9 América FM, y ustedes del otro lado lo están disfrutando, seguramente con la familia, compartiendo alguna gaseosa, alguna cerveza, alguna bebida espirituosa, ya después del almuerzo. Hay gente que no la está pasando bien. Por ejemplo, camino a la radio, yo paso por el hospital regional.
1: Sí.
2: Y no hace falta entrar para imaginarse que hay gente internada, hay gente de pronto en el pabellón oncológico, que es muy serio, enfermos de cáncer. Hay internados en salud mental, en maternidad, en los diversos servicios que presta el hospital regional. Y como vos decís, Freddy, el hospital es como la golondrina, ¿verdad? Vos podés salir bien o podés salir mal. Sí. Podés curarte o hasta te podés morir, vamos a decirlo crudamente. Entonces, cualquier mensaje que tengan en favor de las personas que están necesitando una mano, también es bienvenido en Domingo Tropical. El programa que cada domingo, a partir de las 12 horas, va por esta emisora, la 94.9 América FM, con la conducción de Freddy.
1: Sí, y también está Abel con nosotros.
2: Y sí, Abel, hay que mencionarlo porque si no pierde el entusiasmo, ¿no? Sabemos, sí, que las nuevas generaciones, como vos dijiste, están con otra frecuencia y en este caso él está muy concentrado, muy atento y muy ansioso por anotar más personas que se comuniquen para participar del sorteo.
1: Sí, así mismo. Reiteramos, tenemos para los sorteos los premios del día de hoy. Tenemos una camita para perro, tenemos una manta para el frío, tenemos también un tapete para la sala, para la pieza. Y también tenemos un pollo de nuestro amigo Bazán Pollería La Familia. La Aquí Familia 2. Sí, el que está cerca del palacio.
2: Lo conozco. Espectacular. Al amigo Bazán. Qué bueno, Y aparte, ya cocinado, ¿no?
1: Sí, ya cocinado. Se va nomás. Acá tengo el vale, mira. Un vale acá, todo firmado por el señor.
2: Sí.
1: Y con este vale se va, le presenta allá y retira. Sobre Teniente Herrero y Blas Garay Lozano.
2: Ah, bueno, la sucursal más cerca.
1: La sucursal más cerca.
2: Porque él después estaba en el barrio San Antonio también.
1: Sí, creo, ¿no? Y Santa Ana tenía también ahora.
2: Ah, mira vos.
1: Ahí tiene también su lavadero. Y él va a estar, siempre cada dijo que va a apoyar nuestro programa y va a estar dando algunos premios. Y ahora dio pollo, el próximo va a dar un lavado gratis.
2: Qué bien,
1: Para tu auto, moto, lo que sea, tractor, avión, lo que tenga no va a mano.
2: Lavado personal no.
1: No, eso, creo eso que
2: cada
1: no,
2: uno se tiene que bañar.
1: Ese cada uno en su baño.
2: Verdad. Y bueno, saludos a Don Bazán. Iba a decir, siempre la expresión es viejo conocido, pero queda feo porque primero está lo de viejo, ¿no?
1: Sí.
2: Un conocido de mucho tiempo, él y su familia que vinieron hace también un buen tiempo desde Asunción a radicarse a nuestra ciudad. Yo lo conocí particularmente en la época de finales del 2007, ¿verdad?
1: Sí.
2: Haciendo un móvil para el recordado Tito Telies.
1: Ah, mira que
2: en la ZP15, un programa de Navidad. Y bueno, hasta estos días, si bien no nos vemos en los últimos tiempos, mantenemos así una admiración recíproca. Así que sí, seguramente él es muy generoso y va a estar siempre apoyando esta programación.
1: Así mismo, muy generoso. Y recordando a la audiencia que pueden llamar a participar en los sorteos al 0971-949-949. Sí. 0971-949-949. Llamen y participen para los interesantes premios que tenemos para hoy, Diego.
2: Bueno, voy a hacer una infidencia con todos ustedes, con la audiencia. Freddy tiene su profesión de Uber, ¿verdad? Una profesión que fue surgiendo con el paso del tiempo. Como él contó, en su momento fue la golondrina, después aparecieron las discotecas. Ahora hay pocos lugares de esa clase, ¿te diste cuenta? De esparcimiento en nuestra ciudad.
1: Sí, poco. El salones de baile serían.
2: Sí, o después viste que aparecieron los boliches, no sé.
1: Boliches.
2: Sobre la línea internacional.
1: Sí.
2: Y bueno, con el tiempo, como explicaba, apareció la profesión de Uber. ¿Podés compartir con la audiencia, Freddy, en qué consiste el Uber? Porque muchos, a lo mejor todavía no entienden. ¿Qué es el Uber?
1: Y bueno, mi querido amigo Diego, el Uber sería una plataforma digital que la gente puede utilizar a través de la Play Store. En la Play Store de cada celular tiene una Play Store, un app,
2: sí,
1: un aplicativo. Al entrar en ese aplicativo pueden digitar Urban Más o Rápido Car

0: De los pedidos de ¿cómo se dice? Pedido para traslado.
1: Y sí, el servicio.
0: El servicio.
1: Solicitan el servicio.
0: Y ya sale todo en el celular, la distancia que uno marca, origen y destino. Ahí ya calcula el aplicativo el valor, cuánto le va a alcanzar a esa persona. Y también al que es chofer le muestra dónde está la persona.
1: Si le conviene, ¿no? También porque a lo mejor está muy lejos y...
0: Sí, de acuerdo a la distancia,
1: Y
0: ¿verdad?
1: sí.
0: Sí, compensa por el tema del combustible y muchas cosas,
1: Pero
0: ¿verdad?
1: siempre hay uno cerca,
0: Y
1: digamos.
0: siempre, porque son 250, 300 choferes que están
1: Un montón.
0: matriculados.
1: Mirá vos.
0: Matriculados. Y ahí yo era que una vez me fui así, Diego, a buscarle a una señora. Me recuerdo, me quedé frente a un bazar grande acá de Pedro Juan, de enfrente mismo me quedé.
1: Sí.
0: La señora se baja con su café, con su chipa, viene o cocido, no me acuerdo que era, bien apurada, y se sube en otro auto. Y yo miro así, yo dije, cuando menos ya, y dije, esta creo que se
1: Se
0: equivocó.
1: confundió.
0: Ahí después la señora sale del auto y yo le bocino, le digo, acá señora, le digo,
1: Claro, porque
0: ay.
1: son particulares, vehículos
0: Sí,
1: particulares, ¿verdad?
0: vehículos particulares.
1: Se
0: Y se
1: puede...
0: equivocó la señora y vino, se rió demasiado mucho. Digo, mi hijo, discúlpame. Yo creí que era ese el vehículo, me dijo.
1: Pero ¿cómo lo identifica para que no haya esa confusión?
0: Y algunos tienen adhesivos
1: Sí.
0: ya de la empresa,
1: ¿Vos
0: pero
1: tenés?
0: yo no tengo. Yo solo uso nomás el aplicativo.
1: Sí. Pero en el parabrisas tenés algo,
0: No,
1: algo...
0: ese es propaganda
1: Ah,
0: política.
1: está bien, está bien. Yo pensé que era de Uber,
0: No,
1: sí.
0: ese es propaganda política.
1: Y de la época.
0: Y al actual. Y ahí la señora, mi hijo, discúlpame, yo creí que era tu vehículo, porque era rojo también. ¿Y qué pasó, señora? Y yo me subí, me miró el señor así fijamente, me dijo, sí, y ahí yo le dije, Uber, no, no, no, me dijo el señor. Disculpe, señor, déjame todo mi cocido rápido, me bajé y dije, qué vergüenza, mi hijo. No, no, tranquilo, señora, eso suele pasar, no malo.
1: El tema es que no le haya derramado el
0: El
1: cocido sobre el
0: cocido al
1: tapizado,
0: señor.
1: ¿verdad?
0: Sí. Ahí, es una de las anécdotas. Después hay mucha anécdota, Diego. Pero vamos a seguir compartiendo cada domingo. ¿Qué te parece?
1: Y es una buena idea, ¿no? Porque la profesión es muy particular y así como existe esa canción que habla del taxista, ¿te acordás? Hay
0: Sí.
1: una canción muy popular.
0: De Ricardo Arjona.
1: Y sí, ahora hay que actualizar y tenemos que hablar del Uber, ¿no?
0: Sí,
1: Si
0: tenemos que
1: bien
0: hablar.
1: los taxistas todavía dan su servicio, el Uber va ganando terreno por una serie de particularidades que progresivamente vas a explicar y a lo mejor para algunos son ventajas y otros son más conservadores y prefieren los taxis
0: Así
1: aún.
0: mismo, más conservadores como los taxistas. Pero todo, como me dijo un amigo taxista, el campo es grande, es amplio
1: El sol
0: y
1: sale para
0: sol
1: todos.
0: sale para todo y todos trabajamos y ganamos nuestra platita.
1: Y sí, eso es importante.
0: Y bueno, creo que no, nadie llamó más. Llamen gente, participe. Nuestra amiga también, Denise, llamá, participá.
1: 0971-949-949.
0: 49, exactamente. Entramos ahora en el bloque de las cachaquitas, Pirú, Diego.
1: Muy bien.

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2: Atención.
1: Sí. Atención.
2: Llamen urgente porque a las 14 horas, o sea, de aquí en menos de 20 minutos, vamos a estar sorteando el polio, porque el polio no puede comer a las 5 de la tarde, ¿viste? No. Hay que sortearlo ahora.
1: Y a las 3.
2: Tienen que pasar a retirar el vale. Se van a hacer una foto con Freddy Cantero, ¿verdad?
1: No, con todo el equipo.
2: Bueno, con todo el equipo.
1: Mi hijo va a sacarnos la foto.
2: Él es el que decide, ¿verdad? Freddy, vos decís.
1: Acá tenemos una llamada, Diego, para el
2: Por
1: polio.
2: Favor, para el polio, a ver quién participa. Buenas tardes.
1: Hola, buenas tardes. Hola. Hola. ¿Para qué? Hola. Hola.
3: Hola,
1: ahora
3: participar.
1: Sí, quiere participar. ¿Cómo te llamas?
3: Gustavo Benítez.
2: Gustavo Benítez. Los tres últimos números, Gustavo.
3: 338.
2: 338. Estás participando por el polio. Si no ganas el polio, seguís participando para el resto de los premios, ¿verdad?
1: Sí, así mismo. Dale,
2: gracias por el contacto.
1: Gracias, Gustavo.
3: Dale.
2: Bueno, les explicaba, ¿no? Porque no pega comer el polio a las 5 de la tarde.
1: No, ¿qué vas a hacer más?
2: Y después, aparte de la foto, tiene que agarrar el vale e irse a...
1: Tiene que irse allá...
2: Pollería La Familia.
1: Pollería La Familia 2, que está ubicado en Teniente Herrero y Blas Garay, a retirar con el amigo Bazán.
2: Don Cecilio Bazán y toda su
1: familia. Yo creo que es su hijo lo que está mal.
2: Ah, su hijo está mal.
1: Sí, su hijo. Lo que obsequió este premio.
2: Ah, bueno.
1: Y bueno, Diego, ¿qué te pareció los bloques de las cachaquitas Pirú? Eso de recuerdos, los arañares de la fiesta de los boliches de Pedro Juan Caballero,
2: Y bueno, vos contaste la anécdota, ¿verdad? Yo no frecuentaba esos lugares, vuelvo a repetir, lo conocía de afuera, de pasar de día por el trabajo. Está entrando una llamada, ¿verdad?
1: Así mismo, tenemos más una llamada para participar por los premios. Muy buenas tardes, ¿con quién tengo el gusto?
4: Hola.
1: Hola, ¿qué tal?
2: ¿Qué tal?
4: María Villalba.
1: Hola, ya María Villalba. ¿Cómo
2: María
1: está?
2: Villalba.
1: María Villalba.
2: ¿Tres últimos números?
4: 275.
2: 275.
1: ¿De qué barrio, María?
4: Santa Teresa.
1: Santa Teresa. Santa Teresa. Gracias por escuchar.
2: Santa Teresa. ¿Qué le parece el programa de Freddy?
4: Muy bien. Todos los domingos escucho.
2: Todos los domingos.
1: Todo lo
2: ¿viste?
1: Domingo. Gracias,
2: fiel.
1: María.
2: Muchísimas gracias.
1: Gracias.
4: Dale. Dale saludo.
2: Gracias.
1: Chao.
2: Y bueno, ya tiene muchos candidatos el polio, ¿verdad?
1: El polio nuestro de cada día, ya tenemos muchos candidatos, Dios.
2: Muchos pretendientes. Porque candidatos hay muchos.
1: Candidatos hay muchos.
2: Como un año político. Y vos sabés que una de las curiosidades es que en octubre, el mismo domingo, tenemos elecciones aquí en Paraguay y en Brasil también.
1: Sí, y...
2: No sé si alguna vez en la historia eso se dio, ¿verdad?
1: Y verá, coincide el calendario.
2: Va a correr mucha gente. Y algunos dicen que también
1: ¿sí?
2: va a correr mucho.
1: Mucha guita.
2: Mucha plata, ¿no?
1: Sí, tenemos un.
2: Vamos a ver qué pasa.
1: Oyente que enseguida va a estar con nosotros compartiendo. Hola. Hola. ¿Qué tal?
2: Un oyente.
1: Un poquito. Espera que un rato. Ahí. Hola. ¿Me escuchás?
2: Se escuchaba una voz de hombre, ¿verdad?
1: Hola. No se escucha. Espera que. Hola. Vamos a estar probando. Hola. No sale Dios.
2: Se sale un ruido explosivo, ¿no? No sé de qué es. Bueno, sigan participando. 13 horas 47 minutos. Eso es aquí en Pedro Juan Caballero, en todo el territorio nacional. Tenemos la misma hora de Argentina. Vos fíjate, la misma hora de Argentina, pero vos te vas acá a 10 cuadras, a Punta Porá, y es una hora menos, ¿verdad?
1: Sí, creo que es el único territorio de Brasil que está una hora menos. Después todos estamos iguales, ¿verdad?
2: Volvemos al pasado. Si ellos cruzan, vienen al futuro, ¿verdad? Una hora después.
1: Sí, así
2: mismo. Una curiosidad. Un capricho de la geografía. ¿Qué es lo que está sonando, Freddy, de fondo?
1: Este es Rosita Consentida.
2: Rosita Consentida. Y el Polio que...
1: Que quiere ser la consentida.
2: En 10 minutos va a tener dueño o dueña, ¿verdad?
1: El Polio que quiere ser la consentida de este domingo. Polio y
2: la familia.
1: Espectacular.
2: Ahí estamos, muy bien condimentado el Polio, ¿no? Ya preparado para consumir.
1: Y también los otros premios, ¿verdad? Que para nuestro animalito, nuestra mascota, una cama, tenemos también una manta y un tapete.
2: Y un tapete, ¿no? Ahí, Salinas Textil.
1: Salinas Textil, la que siempre promueve nuestro programa, Diego.
2: Sí, la fábrica...
1: Más grande de Pedro Juan.
2: Y que es de la familia del actual intendente, Pedro Juan Caballero.
1: Sí, pero...
2: Mi amigo Eber Salinas...
1: Te comento una anécdota, me fui a retirar el premio, Diego, y yo antes cuando me fui en ese local era todo empedrado y mi vehículo saltaba. ¿Viste? Todo.
2: ¿Cómo
1: pero
2: cambió,
1: ¿eh? Ahora me fui, Diego, todito asfaltado, increíble.
2: Y viste cuál es el truco, ¿no?
1: ¿Cuál es el truco?
2: Entrar por la de fraccionamiento que hay nuevo, que está más parejo el piso, y ahí acceder, doblar, prácticamente salís a la fábrica. Porque la calle misma de la fábrica hacia la ruta es un empedrado que está un poco castigado, ¿no? Ahí te va a saltar otra vez.
1: Sí.
2: Y después el asfalto todo el camino. Antes había que ir por, si vos querías asfalto, tenías que ir por el Brasil, ¿no es cierto?
1: Sí.
2: Por la ruta a la salida Antonio Joao. Y ahora tenemos un asfaltado desde ese, ¿cómo podemos decir? Hay un hotel, Portal del Tereré, ¿no?
1: Sí.
2: Más o menos de ahí es asfaltado.
1: Sobre acá, la línea, entre
2: sobre
1: Brasil
2: la línea,
1: y Paraguay.
2: Exacto, exacto. Sí. Te podés ir todo por el lado de Paraguay. Porque siempre es mejor ir por aquí, ¿no?
1: Sí.
2: Por la ruta de pronto puede haber controles y también accidentes, ¿no? Porque es más transitada. Sí. Es muy angosta esa ruta de la salida de Antonio Joao.
1: Sí, muy angosta y por ahí, por Paraguay, está muy...
2: Muy lindo, ¿no?
1: Muy lindo está.
2: Sí. Solo que hay un par de cunetas que tenés que atender, ¿te diste cuenta también?
1: Hay muchos reductores de velocidad, hay que atender.
2: Antes de llegar a Universidad del Pacífico, por ejemplo.
1: Pero, Diego, es muy importante el progreso de la ciudad de Pedro Juan. Para
2: muchísimo,
1: que esos
2: ¿no?
1: lados esté todo asfaltado, a mí me asombró y fue rápido, llegué rápido. Y los que quieren comprar mantas, quieren comprar tapete, hay también la camita para perro en ese lugar, hay también para...
2: Hay ropa para mujer, para hombre,
1: mujer,
2: muchas
1: para
2: cosas.
1: Para hombre y para tu cama, para... Sí. No sé cómo se llama, decir que le deja lindo a la cama de casal. Los forros y eso que se le pone, la chuchería, hay todo ahí, Diego.
2: Cobertores.
1: Cobertores, exactamente. Ahí, y no es lejos más ahora porque por el asfalto bien rápido y a precio de costo, Diego. Eso es lo importante.
2: No, y lo bueno, aparte de todo lo que estás diciendo, es que podés comprar por minorista, podés comprar por minorista o por atacado, ¿no? Por mayorista.
1: Sí, así mismo, así mismo. Y... ¿Sí? ¿Y qué tal? Estamos la tarde ahí, un tererecito, estamos escuchando la radio, la música, vamos a ir subiendo el calor, está la temperatura subiendo, espectacular está nuestra programación, Diego, y tuvimos muchas llamadas, muchos participantes.
2: Bueno. Y algunos están esperando el refuerzo, ¿no? Porque si ganan el Polio...
1: Ya van a disfrutar en familia, ¿verdad?
2: Y va a ser una especie de postre el Polio este, ¿no? A las 14 horas.
1: Este no es innovación. Pollo
2: proteína, proteína pura, ¿eh?
1: Postre el Polio, vamos
2: de
1: a ver.
2: De poliería a la familia Bazán.
1: Así mismo digo.
2: Pero igual le mandamos saludos a don Cecilio, ¿verdad?
1: Sí, don Cecilio también que está escuchando también allá en el lavadero Bazán, que se encuentra en la fracción Santa Ana.
2: ¿Él no tiene más la poliería, don Cecilio?
1: Don Cecilio ahora se está atendiendo una bodega. Su hijo le armó la bodega y él se queda a atender la bodega, el famoso 24 horas.
2: Mirá, surge una idea.
1: Sí.
2: El hijo puede poner el Polio para el domingo que viene y don Cecilio algo de la bodega para acompañar el polio.
1: Sí, ¿verdad? Le vamos a pedir una cervecita, ¿eh? Podía estar, sí.
2: Sí, sí.
1: Vamos a visitar a Don Bazán.
2: Es muy generoso.
1: Sí. Vamos a irnos juntos a visitarme.
2: Vamos a ir con tu Uber.
1: Sí, vamos a irnos.
2: Pero no me cobres.
1: Uber.
2: No me cobres porque eso le corresponde a la producción del programa.
1: No. Contigo no te vamos a cobrar, Dios. No te preocupes. Diego, bueno, ¿qué tal si sorteamos ya el pollo?
2: Como digas.
1: Para que pueda venir.
2: ¿No hay
1: venir
2: ninguna llamada más?
1: No, ya no. Vamos a sortear el pollo de pollería a la familia. Estén atentos.
2: ¿Para qué vamos a extender la angustia, no? Atajar el hambre.
1: Sí, vamos a estar sorteando ahora un pollo. Nuestro amigo Diego va a estar sacando el papelito de la urna,
2: ¿no?,
1: del bombo.
2: Como la FIFA, bien.
1: Como la FIFA. Y ahí va a anunciar al aire el ganador de este pollo.
2: Vamos a mezclar los papeles.
1: Movele, Diego.
2: Mezclamos.
1: Ayudale a Abel.
2: Ahí está. A ver.
1: Saca a Abel uno.
2: Va a sacar a Abel.
1: Abel va a sacar.
2: Sacó a Abel.
1: Ahí. Salió. Viene a la izquierda, a la derecha. Y
2: Javier Fernández.
1: Javier.
2: Los números. 393, Javier Fernández.
1: Ganaste
2: el polio de Pollería La Familia.
1: Pollería La Familia.
2: Grande, bien condimentado. Seguramente este lo ganás. El polio de Bazán, sin ningún tipo de apología, es como la droga. Él va a ganar este y después va a ir a comprar el
1: domingo. Va a ir a comprar más, ¿verdad? Sí, se va a quedar cliente. Sí,
2: va a quedar cliente.
1: Anotá atrás, mi hijo, el nombre. Polio pone.
2: 393.
1: 393, ¿cómo se llama el que ganó?
2: Era. Javier Fernández.
1: Javier Fernández, tráeme acá ya el papel para esperarle al señor Javier.
2: Sí.
1: Tráeme ya.
2: La foto, le entregamos el vale y tiene que ir hacia Teniente Herrero con
1: Blas Garay
2: a retirarlo.
1: Blas Garay. Así mismo, Javier Fernández, tenés para venir a retirar tu pollo. Gracias, mijo. Tenés para retirar tu pollo, tenés que venir ya. Antes, anijo usambada, no, Javier.
2: Doble alegría, no te vas a arrepentir, porque la calidad de los pollos de Bazán es muy buena.
1: Así mismo, los pollos de Bazán son bien condimentados, sería, ¿verdad? Bien condimentados.
2: Y de campo, son criados, consumen maíz, no consumen ese que le inyectan, ¿verdad?
1: Sí, exactamente, una buena noticia. Ellos consumen maíz.
2: Sí, bien sano son.
1: Bien sano. Y Javier Fernández, por favor, acércate ya a la radio, entra nomás ya acá en Complejo Salinas. Y sí, te vamos a dar el vale para que puedas ir a retirar nomás ya tu pollo, mi querido amigo, por participar.
2: Solo que se achican, originalmente son tipo 3, 4 kilos, pero después con la cocción se achican bastante, ¿no?
1: Sí, pero es bueno porque es sano, porque es sano. El otro que se inyecta con la cocción se infla.
2: Y sí, se infla.
1: ¿Entendiste? Y sí, ese sí, no sí es sano para el cuerpo humano.
2: Y uno consume toda esa porquería, ¿no?
1: Y sí, después viene la consecuencia.
2: Y sí.
1: Dale, Javier Fernández, podés venir a acercarte nomás ya al estudio de la radio mientras vamos a estar disfrutando ya de otro estilo musical, mi querido Diego, un poco sí, más rítmico, para que podamos bailar en nuestra casa, en nuestra cocina, en nuestra sala, en nuestro vecino, donde quiera. Vamos a estar escuchando ahora.
2: Una aclaración, ¿no?
1: Sí.
2: Todos los que llamaron y los que van a llamar a partir de ahora siguen participando porque hay más premios.
1: Sí, así
2: se va el polio, pero todos los demás. Y los nuevos que se comuniquen al 0971-949-949 participan de los demás sorteos.
1: Los demás sorteos que tenemos al final del programa, Diego.
2: Y sí, eso al final.
1: Agradeciendo también el espacio al intendente municipal, Elber Salina, por darnos esta participación. Gracias,
2: Elber. ¿No?
1: Y los premios también. Gracias, mi querido amigo. Dios te bendiga. Y bueno, Diego, escuchamos más ritmo para que pueda la gente ir bailando, compartiendo más en familia y escuchando nuestro programa. ¿Qué te parece?
2: Y de paso recibimos al ganador y hacemos las fotos.
1: Le estamos esperando al ganador del pollo, Javier Fernández 393, por favor, que se acerque en la radio para que pueda llevar su pollo, el vale, y retirar de Pollería La Familia 2. Ahí vamos con La Chancleta.

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1: Así estuvimos escuchando el tema Coqueta de Los Herederos, siendo que hora prácticamente ya las 14 con 9 minutos, y estamos esperando al ganador Javier Fernández para retirar el vale del pollo, Diego.
2: Y a lo mejor está lejos, ¿verdad?
1: Sí,
2: vamos a esperarlo un rato más.
1: No, y vamos a esperarle, acá creo que vienen, acá vienen, están llegando.
2: Bueno.
1: Abel, anda a recibirle un poco a la señora. Ahí ya están viniendo, ¿viste? Estoy viendo acá a través de la cámara del circuito. Ahí afuera. Vamos a darle nomás ya. Decirle a la señora que podía retirar el pollo con este, que está cerca del palacio. Explicarle dónde queda el local. Hola. Ahí, ya.
2: ¿Y la foto?
1: Y para la próxima.
2: Para la próxima.
1: No hay tiempo, digo. Tengo que continuar con el programa. Pero ya vino la señora a retirar. Eso es lo importante, que la gente confía en este programa, confía en el sorteo y confía en los premios.
2: Confía.
1: La confianza es sobre todo a la audiencia.
2: Qué bien, ¿eh?
1: Sí, gracias, señora. Y bueno, ¿y qué más vamos a estar comentando la audiencia de nuestra querida 94.9 América FM, Diego? ¿Qué podemos comentar más?
2: Bueno, tuvimos una semana tranquila. Yo siempre voy a hablar del ámbito donde trabajo, que como
1: sí,
2: vos sabés,
1: comentando un poco, Diego.
2: Tiene que ver más con, y eso le explico a la audiencia, la parte social, un poco de la parte política, la parte de universidades. Justamente en este último tópico hay una universidad privada que no voy a mencionar porque no tenemos un acuerdo de publicidad y tenemos que respetar las reglas de la emisora, ¿verdad?
1: Así mismo.
2: Firmó esta semana un convenio con la Policía Nacional.
1: Sí.
2: Un convenio muy interesante por el cual, para explicarlo en palabras simples, el título de la noticia que tenemos en Fronterizo es Alianza Estratégica de Cooperación Institucional entre esa universidad privada y la Policía Nacional del Departamento de Amambay. ¿De qué se trata? Bueno, establece una red de apoyo inmediato, concreto y de alto impacto social, porque la universidad privada garantiza a todos los miembros activos de la Policía Nacional del Departamento de Amambay, imagínate un poco, Freddy, a todos, el acceso a la asistencia médica. O sea, la universidad privada, que es de medicina, le garantiza el acceso a la asistencia médica. Sería como una mutual, ¿no? Un seguro de salud.
1: Sí.
2: ¿Y cuál es la contraprestación que le da la Policía Nacional? Bueno, le da presencia, respaldo a las diversas clínicas que tiene esta universidad privada en la ciudad. Va a haber presencia policial, porque siempre tiene que haber seguridad, ¿no? Por algo existe la Policía Nacional, la seguridad privada, claro.
1: El orden y la seguridad, sobre todo.
2: Exacto. Y esto, de algún modo, marca un hito en el fortalecimiento del bienestar social, la seguridad ciudadana y la educación en Amambay. Esa es una de las novedades que tenemos en el transcurso de la semana. También podemos hablar del gobierno municipal que tenemos, de nuestro distrito, nuestra ciudad, de Pedro Juan Caballero. Sabemos que hace poco está a cargo del licenciado Eber Salinas, hace un par de semanas, y bueno, actualmente está habiendo un acondicionamiento del predio adyacente al estadio municipal. Ahí toqué un cable mal, disculpa a la audiencia. Y bueno, esto es importante porque en breve vamos a tener un acontecimiento deportivo relevante, que es el campeonato nacional de básquetbol sub-17, en las ramas masculina y femenina. Esto va a ser del 1 al 8 de agosto. Prácticamente estamos sobre la fecha, ¿no?
1: Uh-huh. Mi pibe tiene 17. Él va.
2: Este que está acá al lado,
1: el
2: ¿no?
1: Mi pibe, mi hijo tiene 17.
2: Son, sí. Se, ¿no? Debe ser alto. Domingo 26 de julio es hoy, ¿verdad? Y este torneo sí. De pronto va a ser. Va a arrancar el 1 de agosto. Va a ir del 1 al 8 de agosto. Y sí, el sábado que viene.
1: ¿Escuchaste, hijo?
2: El sábado que viene. Ya van a estar, va a estar el torneo. Y con esta intervención, la Administración Municipal de Eber Salinas reafirma su compromiso con el deporte, la juventud, la proyección de Pedro Juan Caballero como sede de grandes eventos nacionales.
1: Así mismo, Diego, discúlpame, te interrumpí. Sí, no, claro. Estaba viendo los estados en las páginas sociales. Se arregló todito el estadio municipal, Diego. Se pintó, se hermoseó.
2: Una renovación
1: un
2: total.
1: Un chiche quedó.
2: Sí. ¿Eh? Faltaba un poco de mantenimiento, ¿verdad?
1: Sí, un buen mantenimiento. Ahora espectacular está para albergar eventos deportivos, ¿verdad? De tan magnitud nacionales, ¿verdad?
2: Y hace poco fuimos sede de los Juegos Yupi, que comenzaron acá, los Juegos Universitarios del Paraguay de este año.
1: Sí.
2: Convocatoria no solamente de delegaciones locales, las diversas universidades, sino que también visitantes, ¿no?
1: Sí.
2: Y le contamos a la audiencia, bueno, los que nos están sintonizando en la ciudad, lo que voy a decir ya lo saben, pero de pronto tenemos personas que nos están escuchando de diversos lugares del mundo. Sabemos que hay paraguayos y pedrojuaninos en Argentina, en España, en los Estados Unidos, en muchos lugares, en Brasil también. Sí. Tenemos un estadio municipal que está rodeado de un lugar. Enfrente está la laguna Punta Pura.
1: Así mismo, la hermosa laguna.
2: Sí, después hay lugares de recreación, hay una cancha de básquet afuera del estadio municipal.
1: También la.
2: Que se usa para futsal, ¿no? Se acondiciona según la circunstancia con los arcos o con los tableros que se utilizan para el deporte del básquet. Y bueno, es un paseo al aire libre que justamente, como vos explicabas, Freddy, la municipalidad, administración Eber Salinas, está acondicionando, está, en fin, cortando el pasto, haciendo
1: hermoseando, ¿verdad?
2: Claro, trabajos de pintura, hermoseando y adentro del estadio municipal también. Y otra de las particularidades es que el propio estadio, al tener mucho espacio para estacionar alrededor,
1: sí.
2: Porque eso siempre es un problema. Era un problema antes, ¿te acordás?
1: Así mismo.
2: Cuando no existía ese espacio.
1: Ahí estaba la ex terminal de ómnibus.
2: Enfrente.
1: Y ahí ahora se habilitó para espacio de estacionamiento, recreación, hermoso está. La ciudad en sí cambió muchísimo, Diego.
2: Y bueno, la ciudad, vamos a aclarar, cambió muchísimo con las diversas administraciones municipales, las últimas que tuvimos. Sabemos que estuvo mucho tiempo José Carlos Acevedo.
1: Con José que fue Carlos empezó.
2: El gran transformador.
1: Sí.
2: Después continuó su hermano Ronald, que hace poco renunció para iniciar su campaña política.
1: Así mismo.
2: Él es candidato a intendente por el Partido Liberal. Y ahora está Eber Salinas hasta diciembre, ¿verdad? Está haciendo, cumpliendo el mandato que le correspondía al señor Ronald Acevedo. Y entró con todo, ¿no? Eber Salinas entró con todo. Sabemos que surge su figura de las clases trabajadoras. Su familia sigue siendo clase trabajadora. Y no sé si percibiste, Freddy, que yo sé por tu trabajo vos tenés que tratar eventualmente con él. No perdió esa sencillez, ¿verdad? No perdió la humildad. No sí. Es porque ahora es intendente que no te recibe, no te habla o de pronto.
1: No, ahora te recibe más. Te va, sí. Te anuncia y ya te recibe. Él y no sí. Tiene problema. Da gusto hablar con él, Diego.
2: Y aparte es muy lindo porque fue delegando los trabajos que él hacía en la fábrica Por un lado está su señora, ¿no? La señora Faustina Armoa.
1: También un saludo a la señora Faustina.
2: Y sí, y después están las hijas, por ejemplo, está Jessica ahí.
1: Jessica.
2: Que cumple un poco el papel de.
1: Administradora.
2: Mi nena antes, claro. Y a su vez la señora Faustina está cumpliendo un poco el rol de Ever, ¿no?
1: Así mismo.
2: Porque él está ocupado a full, incluso hoy, ¿no? Los días domingos también.
1: También los domingos trabajan también ellos.
2: Y sí, alguna vez habrá soñado ser intendente. Yo me imagino, porque nunca me lo comentó. Y ahora que es una realidad, lo está aprovechando con todo, a full.
1: Incluso quiero decir, Diego, que está teniendo una brillante carrera política para las próximas elecciones. Creo que va a estar aspirando a algo más grande y con la ayuda de Dios va a llegar a su meta, Diego.
2: Y es una persona joven, ¿no?
1: Es joven, sí, es joven.
2: ¿Qué tiene de ver? ¿Qué tendrá? ¿45 años por ahí, más o menos?
1: Más o menos un 40 por ahí.
2: Y sí.
1: Y bueno.
2: La esposa también, la familia también. Y no es fácil, vos lo sabés, porque también tenés una familia bien formada.
1: Sí, así, gracias a Dios.
2: No es fácil, ¿eh? No es fácil criar a los hijos, que vayan encontrando su camino, porque los hijos no son para nosotros, ¿verdad? Como no, dice una amiga.
1: Sí.
2: Los hijos tienen que ir viendo su camino y, bueno, nosotros a su vez cumplimos una etapa como padres y después es natural, ¿no? Cada uno por su lado.
1: Sí, después la vida continúa, como dice un amigo.
2: ¿Qué es ese ruido?
1: Nada, estábamos escuchando nomás aquí algunos temas preparando.
2: Unos temas, está poniendo los temas en punta, digamos.
1: Así,
2: ¿no?
1: Así mismo. Y vamos a esperar la llamada, Diego. Llame para los premios que tenemos todavía.
2: 0971-949-949. Todos los que llamaron ya siguen participando.
1: Su llamada no molesta. Pueden llamar.
2: No, es una de las características, la dinámica del programa que armaste, ¿no?
1: Así
2: mismo. Contacto con la audiencia, saludos, pedidos musicales. Y bueno, yo te propongo, Freddy, no sé si estás de acuerdo.
1: Sí,
2: propongo. Una pausa con música porque todos quieren escuchar música.
1: Así mismo, vamos a estar transcurriendo ahora en el quinto bloque con estas músicas tropicales. Y ahí vamos levantando las manos con el símbolo.

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1: Así, así, así, mis queridos amigos, han transcurrido las 14:34, domingo 26 de julio.
2: Domingo, impecable, me traiciona.
1: Sí, ahí atrás ve un poco ese, sí. Acá mirá, este de atrás.
2: Este de acá atrás.
1: Ajustarle, apretamos, ahí.
2: Ya no hace más ruido.
1: Ahí.
2: Ahora no hace más.
1: Ahora no, viste, ahora le faltó ajustar nomás.
2: Faltaba ajustar.
1: Y bueno, Diego, espectacular, dice la gente enviando mensaje también el hermano, el amigo Casanova.

0: Germán Casanova envía mensaje, saludo a la radio, lista 2, opción 8, dice Germán, para que Pedro Juan tenga un amigo en la Junta Municipal. Votemos todo por nuestro querido amigo Germán Casanova, lista 8, lista 2, opción 8, digo.
1: Bueno, vos viste que hoy puse en mi estado una frase que no va dirigida a nadie en particular, pero dice: deja de tener en cuenta candidatos fingidos.
0: Sí.
1: Y valorá a los que vienen teniendo real impacto sobre la vida de los demás. Y así tenemos que verlo, ¿verdad?
0: Sí.
1: Si no nos van a ser útiles, ¿para qué vamos a votarlo? ¿Para que consigan privilegios? No. Yo creo que el amigo Germán es uno de esos que vienen teniendo un real impacto sobre la vida de todos nosotros, de la comunidad. Está como secretario de Salubridad e Higiene. Y aparte, vos, Freddy, que tenemos, bueno, yo tengo unos años más que vos, pero somos contemporáneos de la misma generación. Y sabés que Germán es de la Juventud Liberal de hace mucho tiempo, ¿no? No por el partido, sino que él está militando en política. Y eso es bueno, porque tenemos acostumbrados, no, nos acostumbraron, mejor dicho, a pensar que el político es malo. No, el político es bueno, pero si es útil.
0: Sí.
1: ¿Verdad? Es como el papá. Es bueno tener un papá si es útil. Si no te sirve de nada, ¿para qué te sirve? Para que te esté mandando, para que esté diciendo tengo un hijo y no te atiende, no te da su valor. Y bueno, la política lo mismo. Tenemos que ver bien a nuestros representantes.
0: Sí.
1: Dejar de lado a la gente fingida, que se acuerda solamente cuando hay época de elecciones, le tira a gente que de pronto está en necesidad de una cesta básica y se va a sacar una foto, ¿verdad? Yo particularmente estoy de desacuerdo con eso.
0: Yo también, porque ahora la mayoría me da cualquier premio, cualquier con sorbete le quieren comprar a la gente y no es así.
1: No.
0: Tiene que ser una persona digna para estar sentado en ese puesto, una persona seria, consciente, que no tenga el rastro, que le haya pegado a su señora o que le haya hecho algún mal a alguna persona o a la sociedad misma. Yo creo que tiene que ser una persona digna, que trabaje, que le quiera a su ciudad. Y así como Germán Casanova, él, yo veo que visita los barrios, se va, sale, hace todo, hace tiempo, no solo siendo candidato, ya estándolo en su función como jefe de salubridad, él ya hacía eso, mi querido Lozano.
1: No, y aparte fuera de su horario de trabajo, ¿verdad? Eso sí. Lo hace vocacionalmente. Mira, Freddy, acá hay varias profesiones que son vocacionales. Por ejemplo, los maestros, los comunicadores, que ese ámbito me toca a mí. La fuerza de seguridad, porque es muy desproporcionado lo que gana un policía nacional, por darte un ejemplo, o un seguridad privada, respecto al riesgo que toman. Están poniendo el pecho a las balas, ¿no es cierto? O sea, podemos decir que en circunstancias normales, en una situación de paz, de tranquilidad como ahora, está todo bien. Pero ¿qué pasa si ese policía nacional se ve en un enfrentamiento?
0: Sí, ¿qué pasa?
1: Está exponiendo su vida por la seguridad de todos nosotros, ¿verdad? Hay que reconocerlo.
0: Poniendo el pecho.
1: Y sí, cuando tenemos un problema, ¿a quién llamamos?
0: A la policía.
1: Y a la policía, ¿verdad? Y también está esa mala costumbre de pensar que los policías son malos, son corruptos, son vagos.
0: Visto ¿verdad? un disculpame, te interrumpa.
1: En tu
0: página que un policía encontró 100 millones y devolvió.
1: Y sí.
0: Uno de la segunda, creo que es. No me acuerdo el nombre del suboficial o oficial. Qué lindo gesto tuvo esta persona en devolver otra vez. 100 palos, imagínate, Dios.
1: Bueno, vamos a aclarar. Los 100 palos no tienen dueño, ¿no? Porque el dinero no.
0: Encontrado.
1: No es una. Está en una cuenta, no está a nombre de nadie, no está en un cheque bancario. Yo creo que es lo que hay que hacer. Porque vos te sentirías bien, Freddy, si encontrás 100 millones, o no sé cuáles fueron las circunstancias, no recuerdo en este momento, del policía, y te los quedás, ¿qué sabor tiene gastar esos 100 millones o invertirlos? Sí, y sabés que no te corresponde, no son tuyos.
0: Te queda con una conciencia un poco...
1: Y mal, un poco mal, ¿verdad?
0: Mala.
1: Y bueno, aparte el dinero se va pronto, ¿no? Si bien 100 millones de guaraníes es un importe
0: bastante
1: considerable, aquí estamos sorteando premios que más que nada son simbólicos, ¿verdad? No tienen mucho valor monetario. Pero la gente quiere ganar, nosotros nos sentimos bien, y 100 millones es mucho más. El tema es que tienen que ser tus 100 millones, los 100 millones que vos ganaste, que te corresponden.
0: Sí.
1: ¿Tenés una comunicación?
0: No. Y eso, bueno, ¿verdad? Que por lo menos existen todavía buenas personas.
1: Yo haría eso, ¿no?
0: ¿Verdad?
1: Creo que vos también.
0: Sí, porque después
1: si te gastás al dueño. Y sí.
0: Con algo que no es tuyo, te queda con una conciencia un poco.
1: Vos sos Uber, por ejemplo.
0: Así mismo.
1: Sube un pasajero o una pasajera. Se olvida 100 millones. ¿Vos te los vas a quedar?
0: No, porque va. Primero lo hay una forma de entrar en contacto con el chofer que le llevó y te solicita, te pregunta si dejé una llave, dejé una cartera, si dejó algo, ¿verdad? Y ahí vos le contestás y le decís que sí y marcan un encuentro para devolver el objeto perdido, digo.
1: Es otra de las medidas de seguridad que tienen los Uber, ¿no?
0: Así mismo, la plataforma brinda mucha seguridad hoy en día, mi querido Lozano.
1: Decime, ¿cómo, si alguien quiere contratarte, por ejemplo, porque esto vamos a hacerte una propaganda, porque sos un trabajador, como todos los que están escuchando, como yo, como futuramente va a ser Abel,
0: sí.
1: Que hoy seguramente es estudiante, ¿cómo tienen que hacer para contratarte?
0: No, y yo prácticamente trabajo... En la plataforma, digo, yo particular no trabajo por falta de tiempo.
1: Sí.
0: Entonces, todos los que quieren adherirse a la movilidad urbana, tiene que en su celular entrar en el aplicativo donde dice Play Store. Ahí en la Play Store está la lupa, apretar la lupa, pone Urban Más o pone Rápido Car y ahí ya le dice pasajero o chofer y ahí vos elegís pasajero para solicitar Uber o chofer si querés trabajar en el aplicativo.
1: Yo sé que está siendo muy transparente porque podrían contactarte por tu privado, un taxista por ejemplo te da su teléfono y llamame si necesitas algo, que también es válido, pero en el caso del Uber está de por medio de la plataforma que da todas las medidas de seguridad que vos explicaste. Y además, sos doblemente generoso porque le puede tocar a otro compañero o a otra compañera, porque hay choferes mujer también, ¿verdad?
0: Sí, hay mujeres, señoras, señor, jóvenes, estudiantes también, los que están estudiando, están haciendo Uber, están ganando dignamente su dinero, su platita.
1: Mirá, está parando las antenas, parece que va a querer trabajar de Uber también.
0: Y él también, yo ya le llevé en varias corridas.
1: Es interesante, ¿no?
0: Es así mismo, Diego.
1: ¿Con cuántos años estás, Abel? 17.
0: Decirle un poco que hable en el micrófono.
1: ¿Se anima?
0: Hablamos,
1: ahí saluda. Hay un micrófono, mira.
0: Habla.
1: Saludá, la audiencia te quiere escuchar. Tenés amigos, tenés amigas conocidas. Acércate, dale.
0: Habla.
1: Acercá la silla, ¿cómo?
0: Pueden llamar al 097-1949-949. Tenemos premio interesante
1: todavía
0: para...
1: Todavía quedan,
0: Quedan premio. Todavía premios a las 3 de la tarde. Y antes que entre Abel, voy a leer unos mensajes acá. Y si también Abel podía anotarnos, hacer el favor. Acá dice... Hola, muy bueno el programa. Quiero participar del sorteo. Alfonso Benítez. Anotale un poco, Alfonso Benítez.
1: Alfonso Benítez.
0: Diego.
1: Sí, Abel, está anotando.
0: 981 es su último.
1: 981.
0: Alfonso, gracias por comunicarte.
1: No hay nada más.
0: Y hay más un mensaje. Acá dice... A ver... Armando Núñez que envió. Llamó muchísimo a Armando Núñez. Pero ya vamos a estar anotándole...
1: El podio se fue, ¿verdad? Pero quedan premios.
0: Sí. Gracias por el Norte Piro. Ese hace rato
1: me amó. Está bien.
0: Está bien, ya está lo participando. Y también un gran evento de artes marciales el 20 de septiembre. Estadio Municipal tendremos un evento de arte marcial. Ese me
1: para
0: gustaría.
1: Para la primavera, ¿eh? 20 de septiembre.
0: Sí, 20 de septiembre vamos a estar vamos participando. A estar Copa Amambay, torneo bueno, ¿eh? Asociación C-Dart, en inglés está. Estadio Municipal, entonces para el 20 de septiembre vamos.
1: Bueno, pero y se, puede te, ser, ¿eh? ¿Te das cuenta la cantidad de actividades que hay fuera de la mala propaganda que se le hace a nuestra ciudad?
0: Sí.
1: Y eso se encarga Fronterizo, ¿verdad? Fronterizo. Anteriormente el Nordestino. Muchos años promoviendo las buenas actividades que tenemos en la ciudad. Y vamos a darle espacio a Abel, ¿no? Porque le, sí, le convidaste a hablar y
0: bueno, ahí se quedó. Y ahora estamos con Abel Cantero. ¿Qué tal? ¿Hablamos, mi hijo?
2: Hola, buenas tardes.
0: ¿Y qué te parece el programa? ¿Cómo te sentí en medio de nosotros acá?
1: Más cerca.
0: Y está disfrutando de la programación, mi hijo. ¿Te gustan las músicas?
2: Sí, están muy buenas las músicas y muy buen servicio.
0: Y la participación también, ¿verdad? De los oyentes.
2: Sí, también, de los oyentes.
0: Gracias, Abel. ¿Y qué grado estás?
2: Segundo curso.
0: Segundo curso de la media.
2: Sí.
0: ¿En qué colegio?
2: Jardín Aurora.
0: Del Colegio Jardín Aurora, entonces ya te falta poco para terminar y te agradecemos y esperemos que siempre esté todos los domingos aquí con nosotros para apoyarlo.
1: Tenés que avisarle a tus compañeros que, y compañeras, ¿no? Que te escuchen y que también participen porque vos sos parte del programa.
2: Sí, sí, correcto.
0: Dale, gracias Abel por tu participación. Y bueno, Diego, ¿cómo estamos transcurriendo ahora en esta tarde soleada, hermosa?
1: Y falta, estamos a 10 minutos del cierre del programa. Yo no sé si ya vamos con el sorteo. Vos manejás los tiempos, ¿no?
0: Sí, vamos a ahora a escuchar una música. Vamos a estar escuchando ya entrando en el ritmo brasilero. Y para todos los 6 o 20 de radio 94.9 América FM, salve para todos que están escuchando. Vamos a estar eligiendo agora música sertanejo, música forró, música chamamé, bandeirão para todos que estão sintonizando essa rádio. Então, agradeço a todos por estar nesse programa e vamos estar escutando agora Sérgio Rei. Quem não lembra desse cantor Sérgio Rei? Sérgio Rei foi os primeiros da Bandeirão que iniciou o programa com a Panela Velha. 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Vamos lá, pessoal!
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0: Bueno, ya han transcurrido 57 minutos de las 14. ¿Cómo estamos, Diego, ya para el último bloque, el último cierre de nuestro programa?
1: Y estamos listos para el sorteo, ¿no es cierto? Yo creo que nos estamos comenzando a despedir hasta el domingo que viene, no sin antes realizar el sorteo.
0: Sí, tuvimos casi 40 llamadas y si alguien quiere llamar ahora, último y ya sorteamos. ¿Qué te parece?
1: Y sí, si vos querés conceder una oportunidad.
0: Haciéndole acordar que tenemos premios, una manta, un tapete y una cama para perro, una hermosa camita para tu mascota.
1: Sí, y se fue el polio, ¿no?
0: Y el polio que ya se fue a retirar hace rato, el ganador... No me acuerdo el nombre, pero vino a retirar su pollo, el Vale.
1: Y sí.
0: Y bueno, entonces vamos a sortear, porque ya no tenemos más tiempo. Tu cable, digo.
1: Sí, el cable.
0: Vamos a sortear y anotar atrás a Abel
1: ahí el premio. Ahí hay un premio.
0: Abrí.
1: Le paso a Abel.
0: Y ese va el primer premio, la manta.
1: Él va a leer. Ahí tenés el micrófono. Te acercás un poquito. Se va familiarizando a ver con la dinámica del programa.
2: El nombre del ganador es Porfirio Benítez.
0: ¡Ah! ¡Porfirio Benítez! ¡Ganaste!
1: ¿Qué ganó?
0: Una manta. No. Vamos a tocarle a don Porfirio la manta en el hombro. Don Porfirio, él ya ganó la vez pasada.
1: Es un hombre ganador, ¿no?
0: Sí, él ya ganó la vez pasada el... ¿Cómo era el premio? La miel.
1: Y ahora una manta.
0: Entonces, ahora, don Porfirio, ganaste la manta.
1: Está equipando, Porfirio.

0: Ya está en el aire, Abel va a comunicar el próximo premio que va a ser.
1: Bueno, entonces el próximo premio vamos a tener un tapete para la sala, para la pieza, ya para donde quiera, ¿verdad?
0: ¿Qué color es el tapete?
1: Creo que es blanco y negro.
0: Lindo, ¿eh?
1: Sí, acordando que hoy también juega Olimpia a las 4 de la tarde con Libertad para que puedan sintonizar en sus canales.
0: ¿Ese es tu club?
1: Mi club, club. Entonces, lo que quieren ver al Olimpia, hoy a las 4 de la tarde creo que solo Tigo Sport tiene esa preferencia.
0: Bueno, ahí Abel va a anunciar el segundo ganador.
1: Abel, el segundo ganador, que es el tapete.
2: El segundo ganador es Perla Núñez.
1: Perla Núñez ha ganado...
0: El tapete, está muy bien.
1: Un tapete, si estás escuchando, Perla.
0: Para el living, para el dormitorio. Para la sala, donde ella prefiera, ¿no?
1: Para todo le va a servir a Perla el tapete de obsequio de Textil Salinas.
0: Y bueno, vamos por el último premio, ¿no?
1: Espera que un ratito, acá vamos a tocar el último premio, la música de... Para tu mascota, para tu cachorro.

0: ¡Para tu perrito!
1: No, pero este no es para ese tipo de cachorra, ¿no?
0: No, y cachorra la hembra y cachorro el macho. Ah, bueno. Entonces, ¿va para quién la a camita, Abel?
2: Va para Armando Núñez.
0: ¡Armando Núñez! Armando Núñez se ganó la camita para el perrito o la perrita, ¿verdad, Diego?
1: ¿Será que tiene mascota, Armando? Y bueno, si no tiene, tiene que conseguir.
0: Tiene que regalar o conseguir, ¿verdad?
1: Regalar, ¿verdad? O conseguir.
0: Pero mascota. Se ganó Armando Núñez para su mascota. Elegí estos temas, Diego, ¿te gustó?
1: Sí, tienen que ver con el sorteo, ¿verdad? Ahora sí, me gustó, me reservo la opinión.
0: Animando la tarde, domingo tropical.
1: Si es animado, no vamos a discutirlo, eso es animado.
0: Sí, así mismo. Vamos a reiterar los ganadores porque vamos a estar esperando un rato nomás acá en la radio. Abel, decime vos el que ganó la manta primeramente. Ahí te han anotado, anota que, ¿quién ganó?
1: A ver.
0: Atrás anotaste, ¿verdad?
1: Sí, anotó, está todo organizado.
0: Manta. Y decía el nombre del ganador de la manta.
2: Porfirio Benítez.
0: El ganador. Una manta. Y el tapete.
1: Para combatir los días fríos, ¿verdad? La manta.
0: Una manta
1: de Salinas Textil.
0: Perla Núñez, tiene que venir a retirar. Y
1: también de Salinas Textil.
0: De Salinas Textil. Y también ahora el último, la camita para su perro, para su mascota. ¿Quién ganó?
2: Armando Núñez
0: ganó la camita para su mascota.
1: Bueno, en realidad es Salinas Textil, ¿no? A mí se me pegó de un locutor que dice Salinas Textil. Pero es textil, Salinas textil. Me corrigieron recién y tienen razón. Podemos equivocar, ¿no?
0: Sí, claro, todo el mundo se equivoca, menos Dios.
1: Salinas Textil, que dio estos tres últimos premios. Y nosotros nos estamos despidiendo, ¿verdad?
0: Así mismo nos estamos despidiendo este hermoso domingo, hermosa programación que tuvimos acá con el compañero Diego, con el compañero Abel. Y los ganadores, si pueden venir acá en la radio, en los estudios, la radio, la... Complejo Salinas, que está ubicado cerca del Estadio 2 de Mayo, creo que a metros nomás del Estadio 2 de Mayo. Pueden venir nomás ya acá a retirar, vamos a estar esperando, entregando. Y nada más, agradecerle al Dios Todopoderoso por el programa y esperamos que estén presentes otra vez para un próximo programa domingo, donde vamos a conseguir más premios, ¿verdad, Diego?
1: Y aclarando que este fue el último programa del mes.
0: Ah, del mes.
1: El próximo ya en agosto, ¿no?
0: El domingo que viene sería...
1: 2
0: de agosto ya.
1: 2 de agosto.
0: Mirá, qué dato interesante, Diego. Muchísimas gracias por estar presente conmigo.
1: Este es el último, ¿viste? Que dicen, este es el último programa del mes.
0: Del mes. Ahí quedó el punto suspensivo. Qué espectacular este Diego. Bueno, gracias a todos los oyentes, todos los que participaron, que Dios les bendiga y le vamos a estar esperando otra vez en un próximo domingo tropical.
1: Que se despida Abel también.
0: Abel,
1: ¿no?
0: Despedite de tu audiencia también.
2: Gracias por su participación y estaremos el próximo domingo con más sorteos de Domingo Tropical.
1: Muy bien.
0: En futuro locutor.
1: Sí, claro que sí, de a poco.
0: De a poco vais aprendiendo. Gracias a todos, entonces nos despedimos y a todos los ganadores, por favor, si pueden venir acá en la radio y vamos a estar esperando solo 30 minutos. Gracias, que Dios les bendiga, chau.

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